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1: Ya son las 6:05. Este tema es con Espinoza Paz. Nos canta la cumbia del mariachi.

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15: Son las 6 de la tarde con 12 minutos, el Bebeto nos canta Perdí mi oportunidad.

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1: Son las 6:16. Saludos para nuestro auditorio por allá en Ocampo, Tamaulipas. El cordial saludo para todo nuestro amable auditorio que nos sintoniza también allá en la región de Gómez Farías, allá en Tula, Tamaulipas, también les saludamos, allá en Jamuave, allá en Matías García. Saludos para nuestro auditorio también de Palmillas, por allá escuchándonos a través de la Jefa 98.7 FM. Vamos a presentarles con Conjunto Magisterial y esto se llama Arriba de la Montaña.

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Carlos lo odia. 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
4: Las 6:11.

señoras y señores, ya son las 6 de la mañana con 12 minutos. Bienvenidos a todos ustedes a la estación que manda, la number one del planeta, la 98.7 FM, La Jefa. Desde Ciudad Mante, Tamaulipas, para todo el mundo mundial, les mandamos un abrazote enorme, esperando que les vaya súper bien, súper mega padrísimo. En este miércoles ombligo de la semana, ya estamos a 17 de junio del año 2026, papuchones. Esperando, de verdad, que hayan amanecido llenos de energía, con actitud positiva. Y si no, aquí los vamos a activar, compadre. Aquí los vamos a llenar de esa energía para que te vaya increíble el día de hoy, con la buena música que tenemos preparada para ti en este día, papá, ¿eh? Tu compa Rodolfo Cedillo, el papuchón de la radio, presente en los mejores eventos. Y nos vamos con esta canción padrísima. El tema de la mini, viejo, con alto rango. De la mini mini, para que la banda se vaya prendiendo de una vez. Y esto suena así en el Papu Show.

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6: Las 6:20.

0: ¿Qué les parece?
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7: Las 6:33.

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11: Las 6:42

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5: Las 6:51.

0: señoras y señores, ya son 6:52 a.m, oiga. Y bueno, papuchones, ya estamos de regreso con un tema padrísimo que me están solicitando el grupo que vale lo que pesa, compadre. Ahorita lo vamos a poner. La de Pesado con Alfredito Olivas, papá. La de Te Quiero, Te Amo. Ok, sal y vale. Ahorita la vamos a poner, papuchón. Señoras y señores, ¿cuántos grados tenemos en Ciudad Mante, Tamaulipas, hasta el momento? Marcando 24 grados de temperatura. Bueno, 25. Ya cambió, papá. 25 grados de temperatura, sensación térmica de 31. Y la máxima del día de hoy, señoras y señores. Atención, mucha atención, porque hoy vamos a llegar a 40 grados, compadre. Se va a sentir el calorcito bien perrón, ¿eh? 40 grados, compadre, hoy. Dice, más cálido con sol parcial. 11% de probabilidad de lluvia, o sea, pues tranquilo, o sea, supuestamente no va a llover nada, compadre, hoy. Pero sí va a estar el calor machín, con 40 grados. Y mañana, agárrense mañana también, porque se rompe el termómetro. Según lo que dice aquí, 42 grados, compadre. Oye, va a estar machín el bochorno más que nada, viejo. Es eso, lo que ha dejado ahorita estas últimas lluvias. A partir de hoy se siente ya el bochornito con todo de 40 grados la máxima. ¡Wow! Bueno, señoras y señores, despedimos con Pesado. Y si alcanzamos a poner otra rola, ponemos algo cumbianchón, ¿ok? Bueno, ahí estamos, papuchones, cuídense mucho, pórtense bien, chamacos. Te quedas en ORT Noticias de 7 a 8 de la mañana con Santiago Hernández y toda la información que no te puedes perder ni un solo instante en la estación de la jefa. Bueno, yo regreso a las 8 de la mañana, ¿eh? Sobres, bye bye.
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0: derrama programa de becas del bienestar 19 millones de pesos cada bimestre en el Mante. Además, le comentaremos que en coordinación entre municipio y Comapa genera este año más inversión para redes sanitarias. Tonelada de caña tendrá un pago de 1,048 pesos. Diversos factores provocan este bajo riesgo, dice la CNC Cañera. Abre plantel Conalep Mante, inscripciones para la tercera generación de carrera técnica para trabajadores. Políticos vinculados con la delincuencia deben ser juzgados en México y no en el extranjero. Comisión de Educación pide al CENTE no proteger a presuntos agresores sexuales. Acusa a diputado Humberto Prieto campaña de ataques y grilla contra su persona y contra Morena en el Congreso. En la capital de Tamaulipas tienen buenas noticias lo que es el suministro de agua sube sus niveles en la presa Peñitas o la Peñita, pero seguirán los tandeos, dice la Comapa de Victoria. Se elevan accidentes viales por lluvia, esto en la zona sur. De esto y más le platico en esta mañana de noticias, mañana de información, en donde le estaremos compartiendo lo que ya le hemos adelantado en resumen y tendremos, por supuesto, más información para usted. Así que le invito para que se quede con nosotros durante los siguientes minutos de noticias, los siguientes minutos de información, en donde le vamos a compartir todos estos temas que ya hemos estado dándole a conocer, adelantándole en este día. Gracias por acompañarnos, miércoles 17 de junio de 2026. Mi nombre es Santiago Hernández Vázquez, en control de audio está mi compañera Rosario Guzmán, aquí en cabina máster de La Superbuena, en cabina de La Jefa se encuentra mi compañero Rodolfo Cedillo. Esta es la primera emisión de ORT Noticias.
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7:08. Qué gusto saludarle mañana de información, por supuesto, mucho movimiento y desde luego también estaremos con usted acompañándole hasta las 8:00 a.m, tiempo en el que vamos a entregarle este servicio informativo y algunos otros temas adicionales que estamos o tenemos ya preparados para usted. Así que le invito para que siga con nosotros, para que nos siga acompañando y para que podamos precisamente compartirle todo esto que ya le hemos adelantado en pues este espacio de información. Mañana de miércoles 17 de junio, estamos muy contentos de estar de nueva cuenta con usted y por supuesto de que usted nos permita llegar hasta donde se encuentra a través de las frecuencias 95.7 FM, 98.7 FM, estamos en la Superbuena, en la Jefa, con la fuerza de la radiocomunicación llegando hasta ustedes, pero también estamos a través de otras formas de comunicación, como lo es la internet, ORT.

0: www.radiounam.mx. Además, tenemos la oportunidad de estar también en las aplicaciones móviles para teléfonos celulares, para pues teléfonos celulares Android, para teléfonos celulares iOS o sistema operativo iOS, también pues a través del sistema Alexa. Todo esto con el objetivo de que usted nos acompañe y permanezca entre nosotros, precisamente comunicados, interactuando y participando. Pero además estamos en redes sociales, ORT Noticias, en Facebook, en Instagram y también en YouTube. También nos encontramos en la línea telefónica al 831-23-206-99. Todo esto como parte de el esquema de comunicación que tenemos para usted y que cada día podemos precisamente encontrarnos y compartir este segmento informativo. Así que hay mucho, mucho de donde estar en contacto. El 831-23-206-99 está siempre disponible. Somos línea de WhatsApp, línea telefónica. Y gracias a todos nuestros amigos, amigas que se ponen en contacto con nosotros, que nos envían fotografías, comentarios, opiniones, videos, audios de voz. Gracias de verdad por estar con nosotros en sintonía. Y bueno, pues déjeme decirle que hay temas importantes que hoy se están dando a conocer a nivel nacional. Uno de los temas que sin duda se ha venido hablando en los últimos días es la cuestión del turismo. Fíjese que en la Ciudad de México, en Guadalajara y en Monterrey, que son las sedes nacionales de partidos del Mundial de Fútbol, pues advierten que se quedaron cortos en la ocupación y máximo va a llegar al 60 o 65% de la ocupación hotelera. El problema es que dieron cifras muy alegres de la cantidad de turistas que iban a llegar y los hoteleros se confiaron. Esto dijo en la entrevista Jorge Hernández, presidente de la Federación Mexicana de Asociaciones Turísticas, la FEMATUR. El líder del sector explicó que las expectativas de los hoteleros eran tan elevadas que de manera anticipada inclusive no le dieron entrada a grupos de convenciones y congresos que cada año se hacían en junio y en julio. Esto con el objetivo de reservar esos espacios para la oleada de visitantes extranjeros que se suponía iban a llegar con la justa deportiva. El representante del área de turismo reconoció que desde el año pasado las autoridades federales y locales proyectaban la llegada de 5.5 millones de turistas internacionales. El problema es que no se cumplieron las expectativas, no se cumplieron los pronósticos que se habían dado, apuntó en un tono de preocupación. Se hablaban de 5.5 millones y tú lo divides entre 13 partidos que habrá en México. Eso te daba 400 mil personas por partido. Y no hay un estadio en el mundo que le quepan 400 mil personas. Caben 100 mil en todo caso. Ahora, pues están diciendo que van a llegar 10 millones de personas. Bueno, pues ese es el tema. Ahora el presidente de la FEMATUR dijo que el encarecimiento del destino operó como un freno para los viajeros. Esto es lógico. Una cosa es que tengas el dinero para ir de viaje y otra cosa es que tengas el dinero o quieras tirar el dinero en costos sobrevaluados, que es lo que pasó. Todo se encareció: bebidas, comidas y desde luego los hoteles, el transporte, los aviones, el vuelo en avión, carísimos los vuelos en avión, carísimos a las sedes mundialistas en este momento. Pues todo esto frenó al turismo y hoy los responsables o quienes están precisamente al frente de organismos del área de turismo, pues están diciendo que no se están cumpliendo las expectativas. Apenas el 4 de junio se habló de que los alojamientos por aplicación tampoco iban a alcanzar los niveles de ocupación proyectados para la temporada mundialista. El fundador de la organización Todos Somos Anfitriones dijo que para estas semanas en junio registraban niveles de ocupación de apenas un 30 o un 40% a través de las aplicaciones. Estas aplicaciones que pues rentan ya sea un cuarto o una casa, bueno, pues también el movimiento es bastante bajo. Hay que recordar que algo que también pudo haber frenado el que se visitara México es el tema de la inseguridad y las alertas de viaje que dio Estados Unidos hace apenas una semana, en donde pues nos pintaba a cada estado de la República de un color diferente y recomendaba visitar o no visitar esos estados de la República. Todo esto, por supuesto, terminó por consolidar un freno generalizado en el tema del turismo en México, y hoy se está dando a conocer que el turismo en el mundial simple y sencillamente pues no va a alcanzar la ocupación hotelera de la que se habló o se estimó en algún momento. Se están en el 60 o 65% la ocupación hotelera actualmente, y pues no ven que las cosas se mejoren, y esto tiene una lógica porque pues estamos hablando de que ya el mundial está en marcha y que pues esto dura un mes, y ahora los hoteleros pues se lamentan el haber suspendido muchas actividades que se estaban programando para estos meses de junio y de julio. Así las cosas en el tema económico. Vámonos al tema político. Las corcholatas de Morena, los que adquieren, los suspirantes de Morena, ya se están empezando a destapar. Algunos senadores ya pidieron licencia, al menos 7 senadores de Morena y del Partido Verde Ecologista de México presentaron la solicitud de licencia de forma indefinida al Pleno del Senado. Esto con miras a participar en el proceso interno de Morena y la Cuarta Transformación para definir las candidaturas para las elecciones del 2027. Hay que recordar que el próximo año se renovarán 17 gubernaturas, las 500 diputaciones en el Congreso de la Unión y miles de cargos locales en ayuntamientos y diputados también estatales. Entre los legisladores que ya pidieron separarse de los cargos está Félix Salgado Macedonio, quien, bueno, pues su hija Evelyn Salgado es gobernadora de Guerrero, pese a que Morena prohibió el nepotismo para los siguientes comicios. Pues el guerrerense ya renunció, o mejor dicho, pidió licencia. Busca la candidatura para encabezar el gobierno estatal. Otro de los que también pues ya se fue, además de Félix Salgado Macedonio, es Yasmín María Bugarín, del Grupo Parlamentario del Partido Verde de México. Se separó de sus funciones ya desde el 17 de junio. Waldo Fernández, él es de Nuevo León, del Partido Verde, y también busca la candidatura a gobernador. Graciela Domínguez Nava, de Morena, pidió separarse de su cargo. Raimundo Vázquez Conchas, de Morena. Beatriz Mojica Morga, de Morena. Y Lorenia Ivette Valles San Pedro, también de Morena, solicitó la licencia respectiva. El calendario interno de Morena establece que el próximo 22 de junio, es decir, la siguiente semana, iniciará el registro de aspirantes, por lo cual todo mundo quiere estar sin compromisos por si pues el sistema lo premia, y si llegaran a pescar una de las aspiradas y anheladas candidaturas que tiene Morena en 17 estados. Fíjese que hoy se va a llevar a cabo una conferencia de prensa en donde se va a hablar del tema de las alianzas. Se habla de que Morena va en alianza con el Partido Verde y con el PT en 16 estados de la República. De los 17 donde van a buscar gobernaturas, el único estado en donde no se ha formalizado una alianza es San Luis Potosí, en donde el Partido Verde sigue insistiendo que va solo y va con la aspiración de la esposa del gobernador, del actual gobernador de San Luis Potosí. Así las cosas en la política de nuestro país. Ya le iremos contando cómo van la situación en los próximos días. 7:18 a.m, vamos a la pausa. Regresamos con más información para usted.
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0: Son las 7 de la mañana con 20 minutos. Le comento que el día de hoy esperamos una temperatura bastante alta, por los 36, 37 grados centígrados para el día de hoy, 37 grados centígrados. Sin embargo, la sensación térmica va a andar por arribita de los 40 grados centígrados. Hay que tomar precaución en este sentido. Actualmente tenemos 26 grados centígrados y la sensación térmica ya es de 31 grados para este día. ¿Qué va a pasar para el jueves? Bueno, esperamos 40 grados centígrados. Y para el viernes, de nuevo, cuenta y probabilidad de lluvia y vuelve a la temperatura a los 37 grados centígrados. Para este día, el Servicio Meteorológico Nacional informa que se prevén lluvias puntuales muy fuertes en zonas del sur de México. Hay una línea seca que se establece en el norte del país. Esto va a originar vientos fuertes, rachas de hasta 80 kilómetros por hora en Chihuahua, en Coahuila, además de en algunas zonas de Nuevo León. Se espera que se genere algunos efectos atmosféricos que van a generar lluvias puntuales muy fuertes en Veracruz, en la parte centro, en Tamaulipas, en la parte noreste y sur, en Oaxaca, en Hidalgo, en Puebla, en Morelos, Tlaxcala, Ciudad de México y Estado de México, San Luis Potosí también y Nuevo León. También le comparto, hay una onda tropical, la número 7, se desplaza en el sur de Michoacán y también de Colima. Y hay una nueva onda tropical, la número 8, que se aproxima a la península de Yucatán. Para el Golfo de México se espera cielo medio nublado a nublado durante el día. Por la mañana, ambiente cálido en la mayor parte de la región. Templado a fresco en zonas serranas. También, se espera durante la tarde ambiente cálido a caluroso en la mayor parte de la región. Muy caluroso en el oeste de Tamaulipas y también en el norte de Veracruz. Templado en zonas de montaña. Esperamos vientos de componente sur de 50 kilómetros por hora, rachas de hasta 80 kilómetros por hora, entre 60 y 80 kilómetros por hora. Son las condiciones que se prevén para este día por parte del Servicio Meteorológico Nacional, en donde se ha declarado emergencia, alerta y emergencia por lluvias. Ha sido en el estado de Texas, y es que el gobernador Greg Abbott declaró estado de emergencia en aquel estado de la Unión Americana, estado de catástrofe, en 101 condados de Texas por inundaciones, tormentas que han dejado afectaciones fuertes en varios condados de Texas. Esto después de las lluvias que se registraron sábado, domingo, lunes y todavía martes, y continúa el pronóstico para allá, para Texas, de precipitaciones pluviales. Hay un ciclón tropical que se va a convertir en tormenta tropical en este día y que está generando problemas muy fuertes con el tema de las lluvias en el estado de Texas. El gobernador ha declarado estado de catástrofe y se han activado algunas formas de seguridad y apoyo a las entidades tejanas, municipios, comunidades, zonas urbanas, tienen problemas precisamente por el exceso de agua. Esto aconteció desde ayer, se dio a conocer este estado de emergencia. Y bueno, entrando con noticias, cambiando de tema, yéndonos a los temas locales, regionales, le comparto que desde hace casi un mes dio inicio en distintos municipios de la entidad la distribución de tarjetas de la beca Rita Cetina nivel primaria para apoyo de uniformes. Con este trabajo en la entidad se entregarán más de 121 mil tarjetas, de las cuales a partir de la presente semana se distribuyen en el MANTE 3,621 de estas tarjetas del programa. la coordinadora en Tamaulipas del programa de becas de bienestar, Nadia Ochoa Becerra, dio a conocer que en este municipio el beneficio federal en becas aterriza cada bimestre 19.1 millones de pesos distribuidos en becas de nivel básico, que son más de 5.200 beneficiados, en nivel medio 4.170 beneficiados, además de 370 del nivel superior, en donde se suma la nueva cifra de alumnos de nivel primaria que también van a estar beneficiados.
1: Cada semana se comparte el calendario de la semana posterior. Las familias que todavía no reciben su tarjeta las invitamos a estar muy pendientes de su convocatoria. Llegaron a Tamaulipas 121.445 tarjetas para nuevas familias que se incorporan a este programa. Específicamente aquí en el municipio del Mante, 3.621 tarjetas. Y aquí en el municipio son 5.268 becarios del nivel básico. Tenemos en el nivel medio superior 4.170 jóvenes estudiantes que reciben la beca Benito Juárez y 373 jóvenes estudiantes del nivel superior que reciben la beca. Eso se convierte en que en el municipio del Mante cada bimestre se dispersan 19.1 millones de pesos en otorgamiento de becas para todos los niveles educativos.

Pues ahí tiene usted la derrama económica tan importante que se está realizando con el tema de el apoyo para alumnos, alumnas, en torno a este tipo de becas, becas escolares de nivel básico, nivel medio, nivel superior, y que pues reciben precisamente este importante beneficio las familias de pues este municipio, 19.1 millones de pesos cada bimestre. Hay que recordar que en el caso de las becas federales son 5 bimestres solamente las que se aporta el recurso, es decir, el pago que están recibiendo de mayo y junio es el último, después viene julio y agosto que no hay pagos, y después se reactiva en septiembre para empezar de nueva cuenta el ciclo escolar. Esto hay que tenganlo muy en cuenta, porque luego las personas piensan que es los 6 bimestres del año, y esto no sucede así en el caso específico de las becas federales. 7:28 a.m. Le comparto que en más temas, en más información en el ámbito estatal, le comparto que se está generando un tema de regulación para los conciertos en vivo. A partir de ahora, ningún concierto, ningún baile o espectáculo con música en vivo podrá obtener autorización municipal sin acreditar previamente el permiso para utilizar obras musicales mediante la documentación expedida por la Sociedad de Autores y Compositores de México o por los titulares de los derechos de autor. Esto lo establece una reforma al Código Municipal aprobada por el Pleno del Congreso en la sesión de ayer martes, mediante la cual se obliga a los ayuntamientos de Tamaulipas a verificar que empresarios, productores, intérpretes y organizadores cuenten con la autorización correspondiente antes de otorgar permisos, licencias o autorizaciones para espectáculos públicos o establecimientos donde se comuniquen obras musicales en vivo. De manera textual, la nueva fracción número 22 bis del artículo 49 señala que los municipios exigirán la presentación de la documentación que acredite la titularidad de los derechos de autor, la autorización o licencia de explotación o el convenio celebrado con la sociedad de gestión colectiva correspondiente conforme a la Ley Federal del Derecho de Autor. El dictamen precisa que los ayuntamientos no resolverán controversias relacionadas con regalías, titularidades de obras o derechos de autor, facultades que seguirán correspondiendo a las autoridades federales competentes. Su función será verificar la existencia de documentación requerida y orientar a los solicitantes sobre dónde tramitar las autorizaciones o licencias correspondientes. Los ayuntamientos tendrán un plazo de 120 días naturales para adecuar sus reglamentos y procedimientos administrativos a las nuevas disposiciones. Mire, la verdad es que los diputados ya no hayan que inventar, habiendo cosas tan importantes, pero tan importantes, y no desdeño el tema de la importancia de los derechos de autor, pero la verdad es que esto de la autorización se tiene que acreditar para dar la autorización municipal para un evento musical o de algún tipo de evento público. Pues se tiene que acreditar el permiso para utilizar obras musicales. Bueno, pues interesante este tema. Ahí como que quisieron quedar bien los diputados con la Sociedad de Autores y Compositores de México, muy seguramente. Y pues, insisto, pudiendo impulsar temas tan importantes en otros ámbitos, pues se están enfocando en estos temas que se pueden solventar de maneras muy diferentes, sino a través de una reglamentación obligatoria como lo están intentando hacer. 7:31 a.m. Vamos al corte comercial y regresamos en instantes con más información para usted.

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0: estamos de regreso y seguimos con más información. Son las 7:34 a.m. al advertir que el gran reto de la administración en Comapa fue desde el inicio la infraestructura de redes sanitarias y que en esta materia, en el primer año de gobierno de la administración municipal, se avanzó de manera muy importante en mejorar espacios como los colectores de la zona norte y poniente de la ciudad. El gerente de la dependencia, Jorge Salomón González, dijo que la coordinación que existe entre el gobierno municipal y Comapa sigue dando buen resultado. Aseguró que lo anunciado dentro del plan de obra para este 2026, para invertir casi el 50% del presupuesto en redes de agua y drenaje, representa seguir atendiendo prioridades y que se tiene en la zona tanto urbana como en la zona pues rural, y que el organismo no puede resolver. Dijo que proyectos como el colector de la calle Papaloapan, la red de drenaje de la calle Quintero al poniente y el subcolector Quintero al oriente de la urbe, además del colector de las colonias del sur, son algunos ejemplos de obras costosas en donde el municipio le va a invertir, y será para mejorar la operación de redes de drenaje en la ciudad que actualmente están causando severos problemas.
1: Hay una coordinación con la presidencia municipal y el avance va a ser notorio, igual que este año que acaba de pasar. La obra de este año actual es importante porque la prolongación de la Quintero, que va de la vía a la Cañera, así nos lo dejaron el problema, pues lo vamos a resolver. Lo que no resolvieron, lo vamos a resolver. El socavón importante, que también cuesta millones, el de la Quintero, de Abarrotes hacia el ejido Mante, también lo vamos a realizar. El colector de la Papaloapan, 700 metros de colector, no es cualquier cosa. No recuerdo el número exacto, pero anda alrededor de 6, 7 millones de pesos la obra. Es una cosa fuerte. Eso es lo que no atendieron en tantísimos años.
0: Siete de la mañana con 36 minutos. En más información le comento, luego de la semana, de que la semana pasada concluyera el periodo de zafra en el ingenio El Mante, y al finalizar con un carbe de 127.689, quedó definido el precio que los industriales pagarán a los productores por caña entregada a industrializar, el cual quedó en 1048.07 pesos por tonelada. Sonia Mayorga López, líder de la Unión Local de Productores de Caña de Azúcar de la CNC, reconoce que este precio es bajo y genera afectación a los productores de caña, pero afirma que el bajo precio es a consecuencia de diversos factores nacionales, como la importación de azúcar de baja calidad, lo que provocó contrabando en este producto, para lo cual ya se aplicó un arancel. Además, dijo que Estados Unidos, que es el principal consumidor de azúcar, este año no compró ni el 30% de la cantidad que anualmente adquiere. La líder cañera señala que estas causas de índole nacional e internacional son las principales para un bajo precio de la caña en todo el país. Advierte que este año el ingenio Mante obtuvo la posición séptima de carbe de los 49 ingenios de México, lo que da una idea que a pesar del precio bajo, se logró un buen nivel de producción.
2: Obtuvimos ese carbe, te digo, de 127.689 multiplicado por 8.208, que equivale al kilo de carbe, nos da un factor de 1048 pesos con 7 centavos el pago de nuestra liquidación por tonelada. Pero te comento, este carbe hemos estado en los primeros 10 lugares, tenemos un séptimo lugar a nivel nacional. Aquí los motivos ya todo el mundo lo sabemos. Aquí se debe a varios factores, o sea, de que pues la importación del azúcar de baja calidad, al contrabando del azúcar esa importada. Pero bueno, eso ya hubo un arreglo con las dependencias correspondientes, y ya se hizo lo del arancel, el aumento del arancel, que ya nada más está de que lo cumplan, ¿verdad? Que se lleve a cabo, que supone que ya,

0: 7:39, el plantel CONALEP 127 de El Mante está convocando a jóvenes mayores de 18 años para que puedan inscribirse y formen parte de la tercera generación de cursos los fines de semana para personas trabajadoras interesadas en concluir sus estudios de nivel medio superior con carrera técnica en especialidad de informática. El director de la institución, Daniel Cruz Hernández, dijo que derivado de la buena aceptación que han tenido las primeras generaciones, se apertura una vez más esta oportunidad y durante todo el mes de junio y una parte de julio, los interesados podrán acercarse a solicitar informes a la institución e inscribirse para que en el mes de agosto puedan realizar el examen de admisión e iniciar curso durante los sábados de cada fin de semana. El director del plantel CONALEP Mante dijo que aquellos jóvenes interesados en cursar esta carrera técnica para trabajadores pueden también accesar a la beca Benito Juárez, siempre y cuando no sean mayores de 25 años, por lo cual convocó a los interesados para solicitar informes e inscribirse en esta oportunidad de educación.
1: Estamos ahorita promocionando la carrera de trabajadores los sábados. Queremos abrir un grupo. Ya ahorita va la segunda generación de trabajadores y bueno, estamos haciendo lo posible para abrir la tercera generación. Es exclusivamente para trabajadores mayores de 18 años y la carrera que estamos por abrir va a ser informática. Son 3 años la carrera técnica con bachillerato. Tienen durante la semana clases en línea. Los maestros les mandan trabajos o se conectan vía Teams. Ya es la estrategia del docente, y los sábados sí es presencial en el horario de 2:00 p.m. a 8:00 p.m. estamos implementando la carrera para trabajadores. Y algo muy importante también esas personas que estudian los sábados también tienen el alcance a la beca Benito Juárez, siempre y cuando no sea una persona mayor de 25 años.

0: 7:41, el gobierno municipal que encabeza Pati Chío estuvo presente en la entrega de 3,421 tarjetas para el cobro de la beca Rita Cetina para estudiantes de nivel primaria, programa impulsado por el gobierno de México a través de la Coordinación Estatal de Becas en Tamaulipas, que coordina la doctora Nadia Ochoa. Desde el gobierno municipal, dijo la alcaldesa Pati Chío, que seguirán trabajando de manera coordinada para que más niños y niñas tengan acceso a ese importante apoyo educativo, mediante el cual las familias beneficiarias recibirán 2,500 pesos de forma anual, es decir, una sola aportación de 2,500 pesos cada ciclo escolar. La educación, advirtió la alcaldesa, es una herramienta fundamental para la transformación y el bienestar de nuestras nuevas generaciones, así lo comentó.
1: Que nuestra presidenta, ella lo prometió y dijo, este programa que inició nuestro expresidente, que primero surgió a nivel bachillerato, ella que dijo, lo vamos a extender a secundaria y lo vamos a extender a primaria, para que todos los niños puedan tener esa oportunidad, porque lo más importante que podemos hacer nosotros es invertir en la educación de nuestros hijos. Eso es lo más valioso que le vamos a dejar. Nuestro gobernador bien lo dice, educación, educación. Después de que estaba bachillerato, se empezó a trabajar con todo el nivel secundaria en su primer año y se logró y ya la tiene. Y ahora, este segundo año, apenas el segundo año de gobierno, y ya tienen ustedes hoy esta tarjeta para que puedan recibir este apoyo. Agradecemos muchísimo al equipo de servidores de la educación aquí de este municipio por aquí por esto. Bueno, esto en toda la región, que tenemos una oficina aquí en el Mante que atiende a todos los demás municipios vecinos, pero la tenemos aquí, esta es la gran ventaja, ¿sí? Esta oficina se encuentra ubicada en la calle Hidalgo con Mainero, a un ladito de Bomberos, ahí es donde se encuentra esta oficina por cualquier duda, problema que puedan llegar a tener. También aquí está Omar, que es el que está encargado específicamente de nuestro municipio. Y pues a todo el equipo, porque este trabajo que está realizando aquí se está realizando en todos lados. Y hemos tenido la oportunidad de acompañarlos en la zona cañera, en la zona temporalera. Y es bien importante este beneficio porque nos va a ayudar con la compra de uniformes, con la compra de los zapatos, con la compra de los útiles.
0: Siete de la mañana con 44 minutos. Vámonos rápidamente con Anilu Rivera y los espectáculos.
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3: Un buen rostro comparte que un hombre pobre no debe de tener novia, debe de tener mejor un trabajo. Las opiniones empezaron a dividirse en las redes sociales al instante. Del Mundial a la Minerva, así es, Maná se va a presentar en Jalisco. Madrid explotó cuando Lunay apareció por sorpresa en el escenario para interpretar Soltera Remix junto a Bad Bunny. Zendaya y Tom Holland, pues, ¿qué creen? Sí están casados. Los rumores fueron hace muchos meses y ellos no lo confirmaron, pero no lo negaron. Ahora en redes sociales ya aparece la confirmación. Chita dice que la funa la llevó al éxito. A pesar de que lleva casi 20 operaciones y quiere recuperar su salud, hoy es propietaria de su circo junto con su hermano. Al igual, su mamá se hace cargo de todo. Hoy puedo dar trabajo a mis niños. Hoy puedo compartir con ustedes esta alegría. Yo solamente quería que mi papá se sintiera orgulloso de mí. Por eso hice lo que hice. Sin embargo, mi responsabilidad no la quitó. Las decisiones fueron mías de las 20 cirugías.
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0: Siete de la mañana con 46 minutos. Vamos a la pausa comercial y enseguida vamos a regresar para presentarle lo más importante también en el ámbito estatal. Hay temas importantes que le vamos a compartir, así que le invito para que continúe con nosotros.
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0: 7 de la mañana con 48 minutos. Seguimos adelante con más información. Le comento, antes de acceder a solicitudes de extradición por parte de autoridades de Estados Unidos, algunas de ellas fundamentadas, pues internamente en el país, se debe revisar si el funcionario o político está involucrado en ilícitos relacionados con la delincuencia e incluso con el tema del huachicol fiscal. De paso, dar un jalón de orejas al sistema judicial mexicano, que en los últimos periodos, pues evidentemente no fue protector, o fue un protector de políticos, donde los jueces y magistrados tenían salarios, dijo, por encima de los 400,000 pesos. Esto lo dijo Armando Sertuche Suani, diputado local por el partido del Movimiento de Regeneración Nacional.
1: El neoliberalismo, y lo quiero dejar muy claro porque esto es una conclusión contundente, la capacidad de negociación política de los líderes del periodo neoliberalista en México eran técnicos. Acuérdate que se pusieron de moda los economistas, uh-huh, principalmente. Su habilidad práctica para la gobernabilidad fue la corrupción. Fue salpicar a sus oponentes, fue chantajearlos, comprarlos, tentarlos, para meterlos en la misma dinámica que hoy estamos pagando las consecuencias. ¿Sí? Se prostituyó la política. Quienes particularmente la prostituyen, esa corriente de tecnócratas que llegan al gobierno, muy hábiles en los temas financieros, incluso les sirvió para poder comprar la banca, para poder comprar cientos de empresas nacionales que habían costado mucho esfuerzo haberlas consolidado como empresas del Estado.

0: Son las 7:51 en más información. La presidenta de la Comisión de Educación en el Congreso de Tamaulipas, Yuriria Iturbe Vázquez, dijo que la sección 30 del CENTE debe ser cuidadosa y no proteger conductas delictivas que presuntamente cometan algún maestro. El pronunciamiento surge tras las declaraciones del secretario de Educación, Miguel Ángel Valdés García, quien pues en la víspera reveló que en los últimos 5 años 148 docentes han sido denunciados por acoso sexual ante autoridades correspondientes, de los cuales 5 se consideran culpables según la Fiscalía General de Justicia. Iturbe calificó como responsable la situación y pidió que se actúe conforme a derecho. La legisladora recordó que en cada sesión del Congreso se presentan iniciativas en favor de la infancia y la juventud y que los diputados deben ser un muro de contención frente a estas atrocidades.
1: Que no debe, y no estoy aseverando que lo hace de ninguna manera, pero en ningún momento debe de estar protegiendo conductas delictivas. El primer compromiso es con los alumnos, con las alumnas. Es el primer compromiso, independientemente de con quién tengan que quedar bien o a quién tienen que, o a quién le deben respeto, temor, sobre todo ponderar que su compromiso es con los alumnos. Qué lamentable estar escuchando este tema. No sé, hasta me tiembla la voz de tener que comentar algo así reprobable, y que ante todo el respeto a la dignidad de los y las alumnas pues debe de prevalecer por encima de cualquiera.

0: Son las 7:53 a.m. El presidente de la Junta de Gobierno del Congreso del Estado, Humberto Prieto Herrera, denunció la existencia de una campaña de ataques y rumores que, aseguró, buscan generar división al interior del grupo parlamentario de Morena y desacreditar el trabajo legislativo que se realiza en el Poder Legislativo. El legislador rechazó las versiones que han circulado en redes sociales sobre la presunta diferencia interna entre la bancada mayoritaria, al afirmar que se trata de una información sin sustento promovida desde el anonimato. Prieto sostuvo que, pese a las especulaciones, la bancada de Morena se mantiene unida y enfocada en la agenda legislativa impulsada por la Cuarta Transformación. El diputado consideró que detrás de estos señalamientos existe una intención de desacreditarlos. Sin embargo, aseguró que no tienen identificado el origen de los ataques, ni si estos provienen de adversarios políticos internos o incluso de actores cercanos a ese movimiento.
1: Sí, definitivamente, bueno, han sido semanas donde últimamente, primero desde páginas, como siempre lo he dicho, de cobardes, de cobarde anonimato y de cobardes que no dan su cara, o de personas que escriben sin sustento y sin fundamento, o de ligas que mandan por WhatsApp queriendo generar inestabilidad. Esa es la realidad. Ataques constantes contra su servidor, ese mensaje que hay problemas en el grupo parlamentario, un grupo parlamentario compacto, donde siempre estamos atentos al trabajo del Congreso, al trabajo de las políticas públicas de la Cuarta Transformación. Digo, ustedes saben que en todos lados puede haber diferencias porque somos humanos, es la naturaleza humana.

0: 7 de la mañana con 55 minutos. Se elevan accidentes viales por lluvia en Tampico. Al respecto, Mayra González tiene la información.
1: Un incremento en accidentes viales reporta la Delegación de Tránsito y Vialidad en Tampico con motivo de lluvias que se han registrado en las últimas horas. El titular de Tránsito y Vialidad, Héctor Silva, señaló que las atenciones se incrementan ante la cantidad de vehículos que se quedan en calles varados. El exhorto de las autoridades es que se extreme precaución, que se maneje a baja velocidad y que se eviten aquellas arterias que se convierten en ríos. Las lluvias podrían continuar en las próximas horas, de ahí que se pide a conductores que cuando llueve es necesario salir de sus hogares con tiempo, con mayor margen de tiempo, para evitar en la medida de lo posible sufrir de algún percance vial.
2: Puede mojar un sistema de cableado del vehículo y puede quedar el vehículo varado y puede pues, tener una consecuencia mayor, que puede ser otro vehículo, puede impactar con los mismos, y en su momento pues los elementos de tránsito también nos pueden auxiliar. Las unidades cuentan con tirón para podernos calar, tienen alguna herramienta para poder auxiliar, y precisamente pues la recomendación es tener mucha precaución en el momento de que se está lloviendo. Es otra bola de lluvias.
3: ¿Han auxiliado vehículos varados?
2: Sí, sí, algo de vehículos varados. Bueno, pues muchas veces el ciudadano desconoce de que su vehículo, al momento de que desmoja su cable, de su cableado, se dice, propiamente del motor, pues se queda varado, ya que debemos saber que los vehículos que circulan en la zona conurbada, bueno, son vehículos adecuados para este tipo de lluvias, ¿verdad? Digo, lluvias normales, pues sí pueden pasar, pero si pasan por vados o pasan por un lugar donde el agua está acumulada, pues ese es el problema.
1: Es informado Mayra González.
0: Siete de la mañana con 57 minutos. A pesar de que las recientes lluvias han favorecido la recuperación de manantiales como el de La Peñita en Ciudad Victoria, el suministro de agua a los hogares continuará realizándose mediante el esquema de tandeos. Así lo informó el gerente de la Comapa de Ciudad Victoria, Fernando García Fuentes, quien precisó que en las últimas tres semanas la producción del vital líquido pasó de 250 a 500 litros por segundo. Sin embargo, el volumen aún es insuficiente para abastecer de manera simultánea a toda la ciudad. No obstante, señaló que el mayor aporte de La Peñita permitirá la presión en la red, lo que facilitará que el agua llegue más rápido a los hogares e incluso podría ampliar ligeramente los tiempos de suministro en algunas zonas de la capital. Son las 8 de la mañana en punto, nos vamos. Gracias por habernos acompañado en esta emisión informativa. Así que, pues, muchísimas gracias por habernos seguido en este día miércoles, mitad de semana. Quédese con la programación musical. 12:30 del mediodía llega la segunda emisión. Que tenga un excelente miércoles. Muy buenos días.
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7: Las 8:03.
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Señoras y señores, ya son las 8 de la mañana con 4 minutos, papuchones. Muy buenos días, bienvenidos a todos ustedes a la estación que manda, la 98.7 FM, La Jefa. Desde Ciudad Mante, Tamaulipas, para todo el mundo, carnal. Ya estamos listos para comenzar con todo el power en este bonito miércoles, ombligo de la semana, 17 de junio del año 2026. ¡Qué rollo! ¡Qué show! ¿Cuál es el plan para el día de hoy?

temporada en el Mante es de 40 grados. El bochorno se va a sentir perrón. Se va a sentir perrón, viejo. Oye, 40 grados esperan hoy. Y la térmica, quién sabe, viejo, hasta dónde llegue. Bueno, señoras y señores, yo soy Rodolfo Cedillo, el papuchón de la radio. Iniciamos con buena música. ¡Sobres!

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4: Las 8:13.

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6: Las 8:21.

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6: Las 8:33.
7: Señoras y señores, ya son 8 de la mañana con 33 minutos y saludos a toda la banda nonona del estado de Querétaro, mi hermano. A toda la banda del estado de Santiago de Querétaro, papá, ¿eh? Y sus alrededores, oiga. Un fuerte abrazo, Jalpan de Serra, no te acabes. Saludos a María, que anda con todo, María. En este miércoles ombligo de la semana, que te vaya súper padrísimo. Y a darle con todo. Oye, saludos al contador. Un fuerte abrazo para el famoso Conta, que anda con toda la actitud. Dice, papuchón, acá andamos en Guadalajara. Andamos de paseo en Guadalajara. Tequila, Jalisco. Aquí seguimos, papá, ¿eh? Almorzando una torta ahogada. ¡Qué barbaridad el Conta! Ahí nos trae una, Conta, cuando regrese por acá el viernes, primeramente Dios. Dice, claro que sí. ¿Cuántas? Le digo, de perdido unas tres, oiga. Si no es mucha molestia, mi Conta. Mínimo, mínimo. Que le vaya padrísimo, Conta, y a darle con todo, oiga. Bueno, señoras y señores, ahora sí, vámonos con una canción que me están solicitando, compadre, de las perronas, papá. Oye, fíjate que este tema está muy chido y a mí me gusta mucho. La de los Tucanes de Tijuana con Grupo Firme. Ahorita la vamos a poner esa, compadre. Pero antes de poner esa, papá, vamos a poner otra canción, viejo. La de... Ándale, esa. Me están pidiendo la de mi compa Lupillo Quintanilla, la de Ilusión 98, dice. En donde toca Lupillo acá con el... Así es, con el teclado, diga. Órale, papá. Ahí va este rolo, no, no, no, viejo. De mi compa Lupillo Quintanilla. Solo aquí en el Papu Show.

0: se la rifó, compadre?
1: Compa Mario, usted...
0: Esa, ni nosotros no la sabemos bien esa.
1: Hasta en inglés me la viento.
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7: Las 8:44.

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5: Las 8:52.
6: Señoras y señores, ya son 8:53. Acaba de cambiar el reloj, papuchones. Bueno, señoras y señores, puras rolas perroncísimas estamos poniendo, papá, ¿eh? Y ahí viene un tema chido de los terrícolas con Bronco, viejo. El tema de hoy te confieso, papá, ¿eh? ¿Cómo la ves? Esa canción me gusta. Bueno, las de los terrícolas están perronas todas. Al igual que Los Ángeles Negros. Oye, qué bonitas canciones tienen estos cuates, de verdad, ¿eh? Me están pidiendo el tema de la Sonora Santanera, la de Perfume de Gardenias. Claro, papuchones, ahorita la vamos a poner esa también, compadre. Está muy buena esa rola, ¿eh? Yo creo que con esas dos cerramos esta primera tanda, ¿ok? Y en punto de las 9:00 a.m, como todos los días, de lunes a viernes, el programa de las cariñosas del Papu Show. Oye, por cierto, ayer saludé a un compi. Saludé a un compi que ahí nos vimos restaurante conocido en la calle Guerrero, oiga, ¿eh? Con un filetito, mi compadre, dándole con todo. Le dije, ¿qué onda, viejo? ¿Me puedo sentar aquí contigo? Y sí, claro que sí, papuchón. Ya está, papá, ¿eh? Oye, provechito, carnal, el día de ayer con todo. Con el filetazo. Dice, yo trabajo en La Pedrera, compadre. Mándanos saludos a toda la banda de La Pedrera. Que andan con todo chambeándole. Bendiciones y un abrazo enorme a toda la bandononona. Bueno, señoras y señores, hoy te confieso, los terrícolas y Bronco aquí en el Papu Show.

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6: Las 9:04.
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1: ¡Qué bárbaro los tecateros, compadre! Oye, hoy nomás, ¿eh? Mi juventud de los 40, complacidos con esa canción. Oye, por cierto, saludos a mis compis que andan tendidos en la pipa. Dice, aquí andamos, papucho, andándole con todo, carnal. La abandononona de Fortines, el famosísimo Yeyo y Máximo, dice. Por el porvenir andamos tendidos trabajando con todo desde tempranito, compadre. Ya en un ratito más vamos a almorzar. Primero queremos darle con todo. Y luego ya para agarrar fuerzas, compadre. Con el almuerzo y la segunda tanda otra vez. Bendiciones y que les vaya padrísimo ahí en la ruta, carnal. A darle con todo, mi Yeyo y el famosísimo Máximo. Teléfono en cabina 831-2323-00 para que pidan sus rolas favoritas. Y sigamos armando el cotorreo con todo, papuchones, ¿eh? Bien machín, viejo. Oye, tengo salud para la banda, dice, para la banda que andamos con todo trabajando, papuchón. En la construcción, carnal. Hoy va a ser buen día, por lo que escuché. Le digo, sí, compadre. Para que se avienten el vaciado, carnal, de una vez. Con todo, dijo, 40 grados, ¿eh? Temperatura la máxima en el Mante. Y mañana pinta que también va a tener 42 grados. Rompiéndose el termómetro, ¿eh? Pues de una vez, dice Papuchón. Ahora es cuando, carnal. Bueno, señoras y señores, vámonos con esta canción padrísima. Se llama Aguanta Corazón. Desde el Suazo Arena, Los Invasores de Nuevo León.

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5: Las 9:13.
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1: Eso, papá. Ahí nomás el tema del grupo que vale lo que pesa. ¿Qué canción, viejo? Acá entre nos. Papuchón, ponla de pesado que canta de Vicente Fernández y le digo, esa mera. Acá entre nos. Bueno, señoras y señores, teléfono en cabina, síguete reportando 831-23-213-00 para que pidas tus rolas. Tus rolas norteñas favoritas, compadre. Ah, ok, perfecto. Afirmativo, pareja. Dice, hay una imagen que apareció, dice, la mejor bebida energética es tomar 3 litros de agua. Eso sí es cierto, compadre. Hay que rehidratarnos con agüita. El mejor estimulante para la concentración es dormir bien las 8 horas. Mínimo 7, compadre. Y el mejor antidepresivo son 45 minutos de ejercicio, papá. ¡Ay, no más! Oye, hay que salir a caminar, papuchones, o a trotar. Ya he perdido 30 minutos. Y ahí le van aumentando. A 45, ya exagerado, ya una hora, compadre. Pero con 30 minutos yo creo que es suficiente, viejones. Así es. Y otros 15 minutitos, dice. Brinca la cuerda también. Es correcto. También brincar la cuerda, papá. Ayuda un buen. Bueno, señoras y señores, vámonos con la siguiente canción que me están solicitando de los traileros. Bueno, me dijeron, escoge de estas dos, papuchones. Y le digo, ¿cuál y cuál? La de quisiera hacer una lágrima, compadre. O la de líbrame Dios, dice, cualquiera de esas dos. Hijo, eso, qué difícil elección. Pero bueno, quisiera hacer una lágrima. Con esa nos vamos. Aquí en Las Cariñosas del Papu Show.

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5: Las 9:23.

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1: Señoras y señores, saludos a toda la banda de la frontera. La bandononona de Reynosa, oiga. Bendiciones y que les vaya padrísimo. Dice, mándale saludos a toda la gente bonita del Mante, papuchón. Como siempre, Barrio Negro. A toda la banda del Mante. A todas las colonias del Mante y a todos los municipios del Mante, dice. De toda la bandononona que estamos acá en la frontera dándole con todo. Y un fuerte abrazo al famosísimo tocayo, oiga. Bendiciones, mi Rodolfo. Rodolfo Fuentes, clasificación R. Que se viene una rola perrona, compadre. Ahí va, de una vez. Mami solo pa' ver. Aquí, en las carillosas del Papu Show.

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4: Las 9:43.

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8: Las 9:50.

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1: Ahora sí, señoras y señores, el de arriba, ahí quedó el tema padrísimo, compadre. Ya nos bajamos, papuchones, cuídense mucho, pórtense bien, chamacos. Yo regreso primeramente, Dios, mañana. Aquí tenemos una cita en punto de las 6 de la mañana, compadre. Despertando a la banda tempranito, papá, ¿eh? Con buena música. Oye, gracias a la banda que sí se reporta temprano en la mañana. 6 de la mañana, compadre. Gente chambeadora. Bueno, terminamos con este tema que se llama En Contra de Mí. Ahí saludos a mi compa Luis, el tremendísimo Luis. Que ha andado muy seco estos días, dice, he andado seco, papuchones. Hace falta la rehidratada, carnal. Saludos a don Vicente Borjas. Tendido el panadero número uno de todo Tamaulipas, oiga. Bueno, yo regreso mañana, papuchones. Cuídense mucho, te quedas con Carola en unos minutos más. Y además, señoras y señores, no te puedes perder el día de hoy el invitado especial, oiga, a las 11:30 de la mañana, compadre. Así es, Limoncito, en cabina, aquí en la estación que manda la number one, la 98.7 FM, Sobres, bye bye.
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miércoles 17 de junio del año 2026. ¿Cómo están? ¿Cómo amanecieron? Qué bueno, gracias a Dios. Ya me lo voy a quitar ahorita, voy a ponerme los míos, porque estos no me gustaron. Ok, regresamos a lo de nosotros. Yo soy Máscara la Cabanita y aquí estoy a través del 98.7 de FM. Y pues nada, que la vida nos abrace, que la vida nos haga sentir alegres, hombre. Yo...

con buen ambiente para toda la raza que hoy... que hoy se levantó bien y de buenas. Gracias a Dios. Qué bueno, qué bueno. Oigan, y a mis comadres que ya ahorita andan con todo desde bien temprano, que ya se pusieron a barrer, a trapear, que ya huele la casa a puro aromatizante, ¿verdad? Ya huele la casa a puro aromatizante, huele a limpio. ¡Ay, qué chido, qué chido! Por fin salió, se ve que va a salir bien y bonito el sol. El pronóstico sí lo está afirmando. Dice que para el día de hoy vamos a llegar a 40 grados, un día parcialmente nublado, con humedad, con bochorno, pero eso sí, el sol va a hacer que por fin mis garras que tengo en el tendedero por fin se sequen. ¡Qué exageradas hay! Nada, mis garras ya tiene rato que se secaron. Es más, ya volví a lavar. Ayer me tocó otra vez. Dije, me voy a animar, voy a dejar las garras de toda la tarde de martes. Dije, ya el miércoles, ya cuando salga el sol, mira, se tiene que secar porque se tiene que secar la ropa. ¿Verdad? Me animé y el pronóstico sí marca que para el día de hoy vamos a llegar a temperaturas súper, súper calurosas con 40 grados en el termómetro, y el jueves también está marcando 42 grados. Así que agarra este día y ponte a lavar todo el alterón de garras que tienes ahí, que no te habías animado, que porque si estaba lloviendo, bueno, hoy se calma la lluvia, no hay posibilidad de lluvia, y el jueves tampoco hay posibilidad de lluvia. El viernes sí está marcando, fíjate, el viernes sí está marcando un par de tormentas muy temprano, así que toma tus precauciones. El sábado también está marcando chubascos breves al anochecer, con posibilidad de hasta el 75%. Domingo también un par de tormentas temprano. Lunes también con lluvia, martes otra vez. Entonces, en resumidas cuentas, hoy jueves y mañana viernes son los días en los que tú te tienes que poner pilas a lavar todo lo que se pueda, todo, que no quede ni una garrita sucia, porque son los días en los que el sol va a estar dando a todo lo que da sus 40 grados. Dicho esto, pues bueno, ya te animé, aprovecha que estos son días de quehacer, y el sábado, mira, te pones otra vez en huelga porque va a estar lloviendo. Y ahora sí, dicho esto, te voy a poner música para que te anime es hacer tu quehacer. Esto es a cargo de la milla 77, se llama La Conchita del Mar, y que suene bonito ahí en tu radio, en tu casa, mientras andas barriendo, trapeando, o a lo mejor andas lavando ya, ¿verdad?

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7: Oye, sí es cierto, yo por irme a la carrera, yo creía que hoy era jueves, sí es cierto. Hoy es miércoles. Es que dicen que yo dije que hoy era jueves. Ay, yo creo que sí, pues por estar dando el pronóstico ya rápido, ¿verdad? Se me fue la onda. Hoy, miércoles, 40 grados. Jueves 42 grados, viernes 42 grados, pero con tormentas. Viernes con tormentas. Sábado chubascos breves, domingo un par de tormentas, lunes lluvia al anochecer, martes nuboso con probabilidad de lluvia hasta el 60%, ahí nomás tienes el dato y así. Los únicos días en los que no va a llover va a ser hoy, miércoles y el jueves, ¿ok? Hoy, miércoles y el jueves serán los días en los que no va a llover, ¿ok? Entonces, ahí está el dato, ¿verdad? Si te funciona, si te sirve el pronóstico, ahí están los datos que nos está marcando aquí el sistema. Dicho esto, saludos, saludos a la señora Villegas que se ganó una estrella dorada. Una estrella dorada porque dice, oye, dijiste que hoy era jueves. Ay, santa cachucha. ¿Qué les digo? ¿Qué les digo? Yo creo que yo ya me ando ganando unas vacaciones, ¿verdad? Yo ya necesito irme de vacaciones, olvidarme de todo, olvidarme del mundo. Irme bien lejos, allá en un cerro donde nada me siga, ni la señal del celular. Yo creo que eso es lo que me anda haciendo falta, ¿verdad? Yo pienso que sí, olvidarme del mundo y que el mundo se olvide de mí. Un mes de vacaciones, ando ocupando un mes de vacaciones alejada del bullicio y de la falsa sociedad. Eso es lo que me anda faltando, eso es lo que me anda faltando. Yo pienso que sí. Yo pienso eso, pero bueno, ya Dios dirá más adelante. Ahorita a mandarte buena música y hartos saludos, ¿verdad? Oye, dice por acá de Ocampo, Tamaulipas, Tomás. ¿Qué tal, Tomás? ¿Cómo está? Feliz miércoles. Dice, las garras siempre se han secado. Pues sí, ¿verdad? Pero cuando está llueve y llueve, que siempre queda humedad, ¿no? Que no se terminan de secar por completo y que quieres que le dé el sol y bueno, ahí está uno batallando. Ese era el punto. No es que nunca se sequen. Ese era el punto, ¿verdad? Digo, para aclarar el punto. Me voy a ir con música, dice por acá. Saludos grandes para la raza trabajadora de La Lajilla y San Roberto, en especial a la al buen amigo Oscar Villanueva de parte de Don Fito. ¡Súbale, Don Fito, súbale! ¡Ay, no va! Él es Rodolfo Fuentes y Clasificación R. Esto se llama Hoja en Blanco.

0: 10:22. Ya cambió. El tiempo no perdona, los segundos no perdonan nada. Ya son 10:22. Me iba a ir a canción, pero no viendo la situación, mejor eliminamos canción y nos vamos al corte, porque luego me voy a ir muy, muy atrasada con los cortes. Vamos a la pausa, ahorita regreso. ¡No le cambies!
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ya estamos al aire. ¿Por qué no me avisan que ya estamos al aire, que estoy cantando bien feo? Pero con mucho sentimiento, señor, sí, señor. Con mucho sentimiento. Esta canción me llega porque la verdad, yo me siento identificada con esa frase que dice Pancho Barraza, que dice que el amor no

tiki. Oye, es que si el amor nos vuelve mensos a todos. No es cierto, Carola. Bueno, pues a mí sí me llega la canción. ¿Para qué digo que no? Sí, sí. Que llega el acordeón y que se pone a bailar un rico cumbión. Y así nació la cumbia norteña. Es con el encuentro norteño, el espejo del chinito. Son las 10:29. Si llevas cita para las 11, todavía tienes media hora para llegar. Qué bueno que aquí en Mante no hay tanto tráfico, fíjate.

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6: 10 de la mañana con 34 minutos. Oye, que ya va a ser el Día del Padre, ¿eh? No, pues qué padre. Ya va a ser el Día del Padre. Aquí alguien preguntaba en redes sociales, estaba viendo que pusieron, oye, ¿no hay un día ya o una fecha fija en el que se diga esa fecha es el Día del Padre, así como el Día de la Madre? Y dice, considero que debería ser igual. Pues sí, pero no han impulsado la iniciativa, ¿verdad que no? Pues para todo debe de haber iniciativa. Un buen padre de familia, que tenga la iniciativa de fijar el Día del Padre, fijar la fecha, ¿verdad? Que no sea domingo, no, o sea, que existe una fecha así como el 10 de mayo, existe, que alguien diga, tal día del mes de junio, tal día, el día que usted se les antoje, el 15 de junio, así como hay el 10 de mayo, que el 15 de junio y en quincena estaría bien, fíjate. Siempre que caiga 15 de junio no va a haber pretexto para no celebrar a papá. Piénselo. O el qué. ¿Qué otro día de junio podría estar bueno? O el 30 de junio, que también caiga en quincena. O sea, pongan una. Nada más piénsenle antes de fijar la fecha del Día del Padre, que caiga en quincena. Piensen también en ello. O puede ser el día 1 de junio, ¿verdad? Que recién está la quincena de mayo. Fíjate, del 31 de mayo al 1 de junio y todavía hay quincena. O sea, puede ser el 1 de junio, puede ser el 15 de junio o puede ser el día 30 de junio. Piénsele, ¿qué día de junio de esos tres que les acabo de decir les gusta para que sea el Día del Padre? Pero ya como una iniciativa. ¿A poco no les gustaría tener una fecha? Que digan, esta fecha es la fecha del Día del Padre. Así como existe el 10 de mayo, una fecha fija, y por eso nunca se pierde. Nunca se pierde la bonita tradición de festejar a mamá. Y el Día del Padre, pues hasta se nos olvida. Oye, ¿cuándo era? ¿Era el primero, segundo, tercer domingo? ¿Cuarto domingo? ¿Quinto domingo? Ya no sabe uno ni qué cosa, ¿verdad? Bueno, yo digo, un buen padre de familia que impulse la iniciativa y que se haga decreto ya de ley. bisagra decreto de ley que una fecha que sea reciente quincena y que se pueda festejar el Día del Padre con dinero en la bolsa. Vea. Luego, no, es que no traigo dinero. Y ahí andas buscando dinero abajo de la lavadora para completar el regalo del Día de la Madre. ¿Verdad? Porque cae en 10. En 10 todavía ni es quincena, le falta para la quincena. Tienes que ahorrar desde 30 de abril para el regalo del 10 de mayo. O pagarlo el 30 de abril para que el día 10 de mayo tú ya tienes el regalo pagado. Porque si no andas quedando mal con tu señora madre, con tu jefecita. Entonces, ahí está uno de los detalles. Entonces, ahora sí, hay que pensarle bien que para el Día del Padre, que caiga recientemente en la quincena, en el 15, en 30, o hasta el día 1, ¿verdad?, que reciente está pagada la quincena del 30 de mayo. Entonces, un buen padre de familia que impulse la iniciativa de fijar una fecha para el Día del Padre. Pero un buen padre de familia, ¿verdad?, un buen padre de familia, uno que no deba la pensión alimenticia. Uno que no deba pensión alimenticia, ¿verdad? Ándale, uno de esos, un buen padre de familia que quiere impulsar la iniciativa, ándale, se aceptan voluntarios, pero no se amontonen, no se amontonen, ¿eh? No, pues, nomás estoy pidiendo uno, nomás estoy pidiendo un padre de familia responsable que no deba pensiones alimenticias, pues, nomás eso estoy pidiendo, no estoy pidiendo mucho, ¿o sí? Luego se pregunta, ¿por qué no hay fecha del Día del Padre? Pues si nadie quiere apoyar la iniciativa, hombre. Yo soy madre de familia, o sea, yo no puedo... Mi voz aquí no importa. Aquí lo que importa es la voz de un padre de familia responsable que no deba ninguna pensión alimenticia. Entonces, así, mira, todos apoyar la iniciativa. ¿Cómo ves? ¿Quién se anima?

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9:44. Hoy tendremos una entrevista especial con un payasito, con Limoncito. Limoncito va a estar con nosotros, Limoncito poco agrio. Aquí va a estar en cabina de la jefa. En un rato más va a llegar. Yo lo único que espero es que no me cargue el payaso, ¿eh? Lo único que le pido. 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Son las 10 de la mañana con 48 minutos. Aquí está Cristian Nodal. Oye, que el fin de semana se hizo viral porque resulta que dio un show, ¿verdad? Y en las pantallas grandes se ve Cristian Nodal saludando a unas fans de la tercera edad. Y se acerca mucho a una de ellas y la abraza y todo. Y al mismo tiempo voltearon los dos y pues no terminaron dándose un beso de piquito. Ay, Cristian, ¿por qué eres tan coquete?

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4: Mañana con 53 minutos. ¡Vámonos!
5: ¿Quién la ve tan linda?
4: ¡Ah, qué vale! Tan bella, tan presumida. Es con el grupo.

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1: Los reflectores mediáticos volvieron a colocarse sobre la exsecretaria de Bienestar Social en el gobierno cabecista, Yalil Abdala Carmona, al acudir al llamado que le hiciera la autoridad judicial. Y como era de esperarse, las especulaciones estuvieron a la orden del día. Y entre estas, la presunción de que la exfuncionaria violentaba la ley al resistirse a comparecer en repetidas ocasiones. Sobre este supuesto, el fiscal especializado en combate a la corrupción, Andrés Norberto García Repper, dejó claro que las autoridades que llevan el caso cuidan los tiempos establecidos en la misma ley, pero también los derechos de los acusados. De ahí que el proceso se esté llevando a cabo en estricto apego a la ley. Por supuesto que, dentro de las especulaciones, también se contempló el aspecto político. Y sobre ello, también fue claro al señalar que en este caso es estrictamente judicial, basado en un expediente que sustenta la causa. Así que, de acuerdo con la declaración de García Repper, no existe cacería de brujas. Se trata simplemente de una acusación meramente jurídica derivada de presuntas irregularidades cometidas en el desempeño de su responsabilidad en la función pública. De hecho, el presidente del Instituto Electoral de Tamaulipas, Juan José Ramos, también fue cuestionado sobre el derecho de la exfuncionaria a participar en la próxima contienda electoral. Y su respuesta fue que en procesos judiciales depende del juez en cuestión determinar o no la suspensión de los derechos políticos electorales de una persona. La también expresidenta estatal del Partido Revolucionario Institucional está de nueva cuenta en el ojo del huracán mediático. Habrá que esperar a su próxima comparecencia para conocer su sentir en torno a la acusación y posible participación en el próximo proceso electoral. Pensando claro que al término de la comparecencia, si es que no tiene algún nuevo contratiempo, decida platicar con los representantes de la prensa, como lo hacía en su calidad de representante del PRI, o de la Secretaría de Bienestar Social, o como cuando fue candidata. Por lo pronto, Yalil continúa sin imputación alguna y sus derechos políticos electorales hasta ahora están intactos. Veremos si el tiempo y el juez que lleva su caso le permiten continuar en libertad y contender de nueva cuenta por Nuevo Laredo.
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minutos. Yo soy Máscara la Cabanita. Y te tengo que platicar algo. Tengo que decir algo. Te voy a platicar algo. Antes de que llegue el payasito Limoncito, te voy a platicar los beneficios de reír. Pero al regresar del siguiente bloque, porque ahorita vamos a cantar con esta canción a cargo del Poder del Norte. Se llama Acepto mi derrota. Hoy no más.

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Analiza tu risa, nomás analiza después de este chiste. Espero hacerte reír, ¿eh? Y si no, ahorita vamos a traer un experto, ¿eh? Ahí viene Limoncito, ahí viene para acá. Intenta reírte con este chiste, ¿ok? Y si no tienes ganas de reír, oblígate a reír. ¿Tú sabes por qué un jorobado no puede ser abogado? ¿No? ¿No sabes? Porque no puede estudiar derecho. ¿Sí te dio risa o no? Sí, pues un jorobado no puede estudiar derecho. Por eso no puede ser abogado. Tan, tan, tan, tan. ¿Sí te diste cuenta? Bueno, al menos yo ya me di cuenta que cuando te ríes, haces un, como un, como que jalas aire. Y entonces empiezas a experimentar como una cierta agitación. Y eso ayuda a que empiece a circular mejor la sangre. Es como cuando sales a correr, que te agitas. Obligas a tu cuerpo a que la sangre empiece a circular de mejor manera. Y por eso mejora el sistema cardiovascular. O sea, estimula a tu corazón a que funcione, a que se ponga las pilas, a que no esté ahí nomás todo dormido, no, que se despierte el corazón. Refuerza defensas y relaja músculos. Reír refuerza el sistema inmunológico y contribuye a relajar los músculos, reduciendo la tensión. Y hasta te relajas, ríete para que te relajes y se te quite eso que sientes aquí atrás de la espalda, como esa presión, como que, ay, traigo mucho estrés. Ríete, ríete. Busca videos chistosos nomás para reírte de la vida, hombre. Que la vida no se ría de ti, mejor tú ríete de ella. Regula emociones y reduce el estrés. La risa disminuye ansiedad, favorece la regulación emocional y ayuda a romper pensamientos obsesivos. ¿Te pasa que traes problemas? ¿Te pasa que traes problemas en tu casa, en el trabajo, no sé, o problemas de salud que te hacen que estés nada más estresado y piense y piense, oye, ¿cómo le voy a hacer para solucionarlo? Y nomás te estás quebrando la cabeza en cómo le vas a hacer. Mira, ríete tantito, despéjate, ponte a ver algo que te cause gracia y ríete y te vas a olvidar un ratito. Y después de olvidarte un rato de los problemas, verás cómo las soluciones empiezan a llegar, ¿ok? Como dicen por ahí, si tienes solución, ¿para qué te preocupas? Y si no tienes solución, ¿para qué te preocupas, vean?

Beneficios de la risa, beneficios de hacer, de reír, beneficios de reír. Mejora el sistema cardiovascular. El acto de reír estimula el sistema cardiovascular y favorece la salud del corazón. A ver, intenta reír. ¿Qué te cuento? ¿Qué te digo para que te rías? Ok, te voy a contar un chiste para que te rías y veas el movimiento que hace tu cuerpo cuando empiezas a reír.

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3: Las 11 de la mañana con 22 minutos. ¿Qué te parece una agüita de melón ahorita con harto hielito? ¿Cómo ves tú?

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0: Juancito, ¿cómo estás?
1: ¡Hola!
0: ¡Ay, qué mucho, qué pechocho!
1: ¿Cómo estás, compadre?
0: Yo muy bien, amigo. Ah, ¿y tú qué rollo?
1: Mucho gusto venir aquí contigo. Muy feliz de venir contigo.
0: Oye, Limoncito, dime. Yo tengo muchas preguntas para ti.
1: Tengo
0: muchas preguntas, ¿en qué momento creciste, verdad?
1: Maldita vejez. Yo sigo
0: Limoncito,
1: joven.
0: ¿Cuántos años tienes, Limoncito?
1: Tengo de edad,
0: ajá,
1: 18
0: de edad.
1: Años.
0: 18 años, eres un morro.
1: Soy un bebé.
0: Eres un bebé,
1: soy
0: Limoncito,
1: un bebé.
0: Poco agrio.
1: Así es.
0: ¿Pero por qué poco agrio?
1: Poco porque fíjate que yo implementé un sobrenombre a mis personajes, tengo dos personajes,
0: ajá,
1: que nos llamamos los Poco Show.
0: Okay.
1: ¿Pero por qué Poco Show? Porque como yo, solo hay pocos. Solo existen pocos como yo. Por el tema de que hemos innovado mucho en el personaje.
0: Ajá.
1: Hemos marcado diferencia.
0: Ajá.
1: Y agrio porque pues es un limón agrio.
0: Un limón agrio.
1: Ajá.
0: Pero
1: no implica en el humor.
0: Tú serías como un limoncito, digamos, dulce. Porque también hay limón dulce.
1: Sí, limón dulce, limón amargo, que es uno de mis personajes. Limón agrio. Y ahorita nos quedamos con esos dos nombres. Limoncito agrio.
0: Ajá.
1: Y limón amargo.
0: Ok. Y cuando vas con los niños, ¿eres qué?
1: Limoncito agrio.
0: Limoncito.
1: Así es, con el pelo verde, su nariz, sus lentes, sus zapatos grandes y su traje colorido.
0: Oye, nada más te voy a pedir un favor, por favor,
1: así
0: Limoncito.
1: Es.
0: No me vayas a cargar el día de hoy.
1: No, aquí no cargas. No, estás muy pesada. Así, viendo el vuelo, estás muy pesada.
0: Es que luego me equivoco y digo, ay, no, ya me cargó el payaso.
1: No,
0: me vayas a cargar, por favor.
1: Oye, no andamos cargando gente, andamos en horario de descanso.
0: Ando herniado.
1: Ando, sí, no, pues, traigo flujera, ¿qué te digo?
0: ¿Qué te digo?
1: Me levanté 3 minutos antes de venir.
0: No manches.
1: Me maquillé de volada.
0: Oye, no, pues muy bienvenidos al Limoncito aquí a cabina de la jefa. Ahorita vamos a empezar la transmisión y la plática completa de por qué tengo dudas de... ¿Qué te motivó a entrar al mundo de hacer reír a los niños, de decidir maquillarte para llevar un show a los pequeños? ¿Qué fue cómo fue tu primera experiencia? ¿Quién ha sido como tu inspiración? Todo eso quiero saber.
1: A ver si me acuerdo, porque eso fue hace ya 10 años.
0: Eso, mecha. Bueno, ahorita vamos a entrar para que todos se conecten ahorita a las redes sociales de la jefa 98.7 y pues para que dejen ahí sus preguntas, sus dudas, sus comentarios y todo. Eso es lo bonito, conocer el talento que hay en la ciudad y hay que compartirlo a través de las redes sociales. Queremos que todos los que nos siguen pues conozcan que aquí en Ciudad Mante hay muy buenos atletas, hay muy buenas personas que cantan, talento para la composición. Eso ya también ya lo compartimos. Compartimos en redes sociales, también compartimos una persona que habla el lenguaje, la lengua de señas mexicanas. Ya tuvimos por acá a la campeona Daima Reyes y ahora tenemos un talento para hacer reír. Tenemos a Limoncito, un joven, porque eres un chavo, 18 años, que con poca edad ya lleva una muy buena trayectoria dentro del show humorístico, payasístico, o ¿cómo se le llama?
1: Sí, comedia, payaso, carácter. Un payaso.
0: Un payaso que empezó desde muy pequeño y ahora con 18 años de edad ya tiene muy buena experiencia en hacer reír a los chicos y ahora también a los grandes. En este momento me voy a ir a música y voy a instalar ya todo el equipo para poder hacer la transmisión a través de las redes sociales. Así que vayan a conectarse que en un momento más vamos a arrancar ya con esta transmisión a través de la cuenta de Facebook de La Jefa. Mientras voy con música, hablando de talento mantense, él es Rodolfo Fuentes y clasificación R, esto es Si Soy Infiel.
2: Se llama Si Soy Infiel, a muy estilo de la clasificación R, para toda la gente del Mante y todo Tamaulipas, compadre, que son ahí, dice más o menos.

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4: Las 11:44.

0: Morning, estamos completamente en vivo y en directo a través de la señal del 98.7. Bien contentos de recibir a Limoncito Poco Agrio.
1: Hola, hola. Para la raza y para volar.
0: Para todo el mundo, sí, señor. Oye, platícales a los que nos están escuchando en radio, ¿en qué momento, a qué edad comenzaste como payasito Limoncito Poco Agrio?
1: Empezamos, fíjate, empezamos a los 6 años de edad.
0: A los 6.
1: Ah, sí, bien
0: morrillo. Pero por gusto o porque alguien te dijo, mijo.
1: Por hambre.
0: Hace falta mandado, vete a chambear.
1: No, hombre, fíjate que no, fue por mero gusto.
0: Ok.
1: Fue por querer, como que hacer, soy muy imperactivo.
0: Ajá.
1: Y ahí fue el lugar perfecto para encajar.
0: Ajá.
1: Y ahí entré con mi papá Sebas.
0: Oye, tú no dijiste, yo no quiero jugar fútbol.
1: No me gusta.
0: Taekwondo, nada de eso. Tú quisiste.
1: No, yo quise ser irreverente, quise ser cómico.
0: Ajá.
1: Y hasta ahorita, 10 años me han he sido el cómico de la casa, junto con mi papá.
0: Ok, pregunta.
1: Ajá.
0: Empezaste a los 6 años.
1: Así
0: tú
1: es.
0: Ibas a la escuela normal, como
1: sí,
0: cualquier chiquillo.
1: Como normal.
0: ¿Y qué te decían los chiquillos de la escuela cuando decían, tú eres payasito, o no sabían
1: sí
0: cómo funcionaba tu vida en la escuela?
1: Pues fíjate que sí sufrí un poquito de bullying, pero
0: okay,
1: lo supe conllevar el personaje.
0: Ajá.
1: Pues el limoncito, mi vida es mi vida.
0: Ajá.
1: Y normal, o sea, normal. Yo normal, y el bullying pues lo dejaba pasar porque pues al final de cuentas,
0: ajá,
1: era mi chamba y yo ya estaba generando.
0: Ajá.
1: Cuando ellos aún no hacían nada. O sea,
0: okay,
1: yo era porque mi papá me puso eso y siempre me enseñó.
0: Ajá.
1: Que oye, pues tú ya estás generando y ellos no lo están haciendo.
0: Okay.
1: Pero tú estás cambiando el dilema de un niño.
0: Ajá.
1: Y
0: sí,
1: pues,
0: porque como dices tú, de repente los niños pueden ser demasiado crueles, ¿no?
1: Ajá, sí.
0: Y te pueden decir cosas que pueden herirte, pero llevaste bien. Porque
1: ajá,
0: tuviste a alguien que
1: no,
0: te supo.
1: Y actualmente también son bien feos. A veces los niños me sorprenden.
0: ¿Poco?
1: Sí, me ha pasado ver niños que me dicen,
0: ajá,
1: pues tú eres un simple payaso.
0: Okay.
1: Y yo volteo y oye, gano más que tu papá. No, decir, pero sí me ha tocado ver.
0: Ajá.
1: O sea, y como niño chismoso mi personaje,
0: ajá,
1: ahí le dice a su mamá, y su hija me dijo esto.
0: Okay.
1: Porque yo ya viví mucho eso.
0: Ajá.
1: Y para que se eduque de una vez, porque pues a veces si nos tardamos en educar,
0: ajá,
1: más adelante puede caer un comentario en un lugar donde no debe.
0: Ajá.
1: Y ahora sí va a valer queso.
0: Sí, sí, sí. No, pero yo creo que no tiene nada de malo ser un payaso. Al contrario, yo ahorita antes de entrar ya que entraras aquí a cabina, estábamos hablando de los beneficios de hacer reír.
1: Sí, hay mucho beneficio.
0: Mucho beneficio hacer reír. Y lo que ustedes hacen es algo muy bonito, es algo noble.
1: Sí.
0: Que no cualquiera tiene la chispa de hacer reír a un público. Y ustedes, bueno, en tu caso tú lo tienes.
1: Así
0: trae la chispa desde chiquillo.
1: Sí, de muy morrillo me he dedicado. Llevo 10 años en el tema del show infantil.
0: Ajá.
1: Blanco.
0: Ok.
1: Y 3 como show para adultos. Que la gente no me cree que hago show para adultos.
0: Oh,
1: pero actualmente
0: sí,
1: la gente ya conoce el personaje que uso para el show para adultos.
0: Ajá.
1: Que lo creamos con ese mismo motivo. O sea,
0: okay,
1: para que los niños no vean decir groserías a un payaso que siempre han visto de manera infantil.
0: Ok, ok.
1: Siempre.
0: Y cuando hablas de un show para personas adultas, ¿es como que te contratan para una boda, un 15 años
1: sí,
0: o cómo?
1: La fiesta de la comadre, la fiesta
0: okay,
1: de la tía, que mi mamá cumpleaños.
0: Ajá.
1: Que fíjate que me ha pasado y escuché esto de la familia de mi amigo Quique.
0: Ajá.
1: Yo siempre quise un payaso en mi fiesta.
0: Ajá.
1: Pero actualmente, pues el payaso infantil en una fiesta para adultos. Sí lo he trabajado y sí me
0: ajá,
1: tocó trabajar
0: ajá,
1: el vestido infantil para adultos. Pero
0: ajá,
1: yo siempre he querido un payaso y que no sé qué.
0: Ajá.
1: Y llego yo con el show para adultos
0: ajá,
1: y cumplimos 2 sueños. Tienen su payaso y tienen su show.
0: Ajá.
1: Y la gente ve la comedia que hacemos nosotros como show para adultos.
0: Okay.
1: Pero sí, si hacemos, hago comedia, hago stand-up, animación, ajá, concursos, todo lo que conlleva un show para adultos.
0: También.
1: Sin llegar a ser vulgares,
0: okay,
1: ¿verdad?
0: Ok, ok.
1: Sin la vulgaridad.
0: Llevas ya armado el espectáculo para
1: sí,
0: los adultos. ¿Despedida de soltera, sí, señor?
1: Todo.
0: Oh,
1: bodas,
0: parece,
1: 15 años, velorios, todos.
0: Me parece perfecto. Y para que lo busquen en sus redes sociales, ¿cuáles son tus redes?
1: Arroba Limoncito Poco Agrio, donde quiera.
0: Okay.
1: Facebook,
0: ajá,
1: Instagram, Twitter,
0: okay,
1: TikTok, YouTube. Le comentaba ahorita a mi comadre,
0: ajá,
1: que aún no tenemos.
0: Ajá, ¿por qué?
1: Porque lo estamos planeando
0: uh-huh,
1: para darles un video de calidad. porque no queremos hacerlo como que, ah, ahí se va, no. Ahorita empezamos en Facebook con los TikToks, pero queremos que los niños sea un canal kids, como quien dice. Pues especialmente para todos los niños que nos vean y sea un video largo, entretenido para ellos. Porque me pasa a las mamás, las mamás de mis clientecitos, ya hasta un canal de YouTube, porque ya me tiene a mi hija que quiere verte y que no sé qué.
0: Los conquistas, o sea, sí les caes. O por sea, ejemplo, quieren ahorita, seguir viéndote.
1: Sí, soy payaso exclusivo del Kinder Principito. Yo nada más entro yo casi a dar show con ellos. Y imagínate, todos los niños, he visto crecer a muchos niños de ahí. Y actualmente ahorita ya mis niños de tercero ya van a la primaria. Y son los mega fans. Ponle que la mitad de ese grupo tiene su peluche de Limoncito.
0: Ah, no manches. Yo lo vi y yo dije, él se lo mandó a hacer para él. O sea que tú tienes tus productos oficiales.
1: Ajá.
0: ¿Sí?
1: Sí.
0: ¿Y dónde los consiguen? ¿Cómo le hace uno? Si a alguien le interesa uno de estos, ¿cómo se le hace?
1: Ahorita que nos lleguen, porque no nos han llegado los agroeluches.
0: Ok. Van a llegar
1: apenas. Okay. Pero fíjate que estos los hicimos con el afán de la verdad, tuvimos mi fiesta.
0: Ajá.
1: Y. Para el centro de mesa. Y los publicamos.
0: Ajá.
1: No, hombre, vieras el pedidero de peluches de que poco. Nosotros nos llevamos a un baby show y nos llevamos la bolsa de los peluches.
0: Mira, antes de que el payaso me cargue, yo lo estoy cargando al condenado.
1: Nos llevamos la bolsa de los peluches. Okay. La pusimos ahí. Ajá. Yo traía mi peluca de limón amargo. Ajá. Y estaban unos niños de Principito.
0: Ajá.
1: Que fans de Limoncito. Pero pues evidentemente con la peluca amarilla no me conocen. No me reconocen. Saben que no soy yo.
0: O sea, para ellos eres con peluca verde.
1: Exacto. Okay. Entonces yo me voy a mi carro. Ajá. Veo que salen dos bebés y su mamá. Me cambio. Yo traigo la peluca verde siempre. Me la pongo y les digo, adiós. Recuerden que ya pueden obtener el peluche de Limoncito. Y voltean los dos niños con una niña y un niño con su mamá. Ma, ¿me lo compras?
0: Ay,
1: y la mamá se rezó y con esa cara que, dame dos. Y ya le dimos dos peluches. Pero
0: por tu culpa vamos a desacompletar la despensa. Pero los niños se van a ir felices con su peluche.
1: Su agriluche.
0: ¿Qué hola? Está muy bonito.
1: Sí.
0: Está muy bonito. Ahorita vamos a seguir con más de esta plática con Limoncito. A ver, peínalo.
1: Mi compadre me enseñó a peinarlo así.
0: ¿Cómo lo peinas?
1: Ya.
0: Se aloca.
1: Se alocó.
0: Se alocaron los pelos todavía más. Ay, Dios
1: santo. No muerde eso, mi peluche.
0: Es mansito. Voy a ir a la pausa, ahorita vamos a seguir con más de esta plática. Vayan a las redes sociales a quienes nos están escuchando en radio y conéctense, dejen sus preguntas o sus saludos, ¿sale?
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0: ¿Qué dicen ahí en el Facebook? Lele, lelo, lelo, lelo.
1: Mis mamis adoptivas, porque fíjate, yo quiero mucho a mi mamá, ¿va? Pero he adoptado gente que le he puesto ese. Yo sé que el mamá se gana y el papá también.
0: Sí, claro.
1: Claro, o sea, decirle papá a alguien es porque te lo ganaste.
0: Claro.
1: Y mi papá, Sebastián, estuvo fuera de la ciudad por temas de trabajo. Ajá. Y en ese lapso en el que mi papá Seba no estuvo aquí, me adoptó la mejor fotógrafa de todo el mundo, Rocío Torres Fotografía.
0: Okay.
1: Y ella es mi mami y mi papá Chuy. Mi papá Chuy.
0: Eres muy querendón, ¿no, Limoncito?
1: Soy muy selectivo y quiero mucho a las personas que selecciono.
0: Ah, okay,
1: o sea, si no a todos, no con todos derrocho amor.
0: Aclaremos el punto.
1: Ajá.
0: Digo, porque como tú mencionas, no cualquiera se gana el que le digas mamá, o que le digas papá, o que le digas amigui, o como amigo, tú le quieras decir de cariño,
1: carnalito,
0: de aprecio, carnalito, cuate, no sé, ¿verdad? Me hiciste reír mucho con lo del Día del Padre.
1: No, sería el... Yo digo que el sábado lo pongamos como el Día del Padrastro y el domingo como el Día del Padre.
0: El Día del Padre, ya oficial, ya oficial. Dice Luis Adáez, ocurrente e irreverente como siempre.
1: Sí, mamá, digo.
0: Ay, mamá.
1: Ella tuvo la culpa, ¿yo qué?
0: Oye, payasito Limoncito, tengo la pregunta, tengo una pregunta.
1: Es.
0: ¿Cuánto tiempo te llevas en maquillarte? Porque a lo mejor vestirse puede ser un poco más rápido, me imagino yo.
1: No.
0: Bueno, a ver, empecemos. ¿Cuánto tiempo te llevas en maquillarte y luego cuánto tiempo te llevas en ponerte tu traje, los zapatotes y todo el rollo? Porque tú eres de zapatotes. A ver, levántalo, más para acá.
1: Payaso moderno que usa nomás zapatos.
0: No, te quiero agarrar porque van a decir que te estoy acosando.
1: No, hombre, ya tengo 18.
0: Ah, ok. Acá, mira, avienta acá, mira, acá. Que se vea de perfil el zapatote.
1: Los de la radio también,
0: ahí está, miren, ahí está. Ahí está, el zapatote.
1: Ajá.
0: Zapatotes, todo, digamos que es un traje tradicional como los payasos, porque luego veo que traen como que el traje, que podría decir como con corbata y así,
1: sí,
0: ¿no?
1: Sí, sí.
0: Pero el tuyo es más como un payaso tradicional.
1: Soy,
0: ¿verdad?,
1: un payaso clásico.
0: Okay.
1: Mi maquillaje se le llama gusto americano.
0: Okay.
1: Es un payaso clásico, como lo es, por ejemplo, Chuponcito.
0: Okay.
1: Platanito.
0: Ajá.
1: Que usan su boca, que usan un maquillaje que le llaman exagerado, pero no es un maquillaje clásico, un payaso. O sea, yo me tardo de 30 a 40 minutos en maquillarme.
0: 30, 40 minutos.
1: Todo, mis cejas, que siempre me salen chuecas.
0: Ajá.
1: Mis ojos, mi bocón, se llama bocón, esto que tengo aquí.
0: Ajá.
1: Bocón, comisuras y pues mi labio.
0: Ah, bocón, comisuras y el labio.
1: El labio.
0: Tú tienes el de abajo, ¿verdad?
1: Ajá,
0: el
1: que es lo que genera.
0: No te pintas toda el labio.
1: No, porque es papayasa. Hay cuenta que nosotros nos quedamos así.
0: Ajá.
1: Y el de payasa sí se pone arriba.
0: Oh, miren, dato curioso. Si eres payaso, solamente es el labio de abajo.
1: Abajo.
0: Si eres payasa, es el labio de arriba y de abajo, o sea, los dos. Así que toda la rosca, digamos.
1: Y eso genera la gesticulación, mi alargamiento de boca, que es donde hago algo, y se mira muy bien mi expresión.
0: Okay.
1: Ahorita, porque no veo, porque yo no veo sin mis lentes, pero el tema de sin los lentes, yo también me delineo, pongo mi rímel de pestañas, y al igual genera mucha la gesticulación de mi personaje.
0: Okay.
1: Pero como no veo, me pongo lentes.
0: Ok.
1: Ahí está.
0: ¿Graduación qué tipo usas?
1: No sé, pero cegatón.
0: Ciego.
1: Okay. De ahí donde está el teléfono no veo nada. No veo ni los números de aquí.
0: No ves nada.
1: No.
0: Él no ve nada. Oye, ok, ya dijimos que maquillaje 40 minutos.
1: Ajá, lo mucho 40, sí.
0: 40 minutos, exagerándole.
1: Ajá.
0: Ahora, vestido, ¿cuánto tiempo te tardas en ponerte la peluca, la ropa y todo?
1: 5 a 10 minutos.
0: 5 a 10 minutos. O sea que te avientas en total 50 minutos más o menos.
1: 50
0: minutos.
1: Y en lo que buscamos la calceta, que quede con el par, mis guantes.
0: O sea, que eres como uno...
1: Que todo vaya concuerdo.
0: Eres como una mujer cuando vas a...
1: No, la... tampoco, no. Hola.
0: Cuando va a salir a pasear.
1: Ah, sí.
0: Que se tiene que maquillar y ver que la ropa le cuadre y todo.
1: Sí, todo me tiene que cuadrar. Por ejemplo, mi sombrero, en este caso traigo boina, combina con mi pechera y mis guantes.
0: Okay.
1: Traigo mi playera de abajo color negro hasta acá, mis calcetas que son rayadas, que hasta acá, y mi traje, por ende, combina con todo lo demás.
0: Ok.
1: Que traigo saco y traigo pantalón.
0: Ok.
1: Bueno, es short.
0: Trae chorcito. Trae chorcito porque hace calorcito.
1: Y mis zapatos, pues también tienen que combinar.
0: Tienen que combinar con todo. ¿Cuántos pares de zapatos tienes?
1: Yo tengo 4 pares.
0: ¿Cuatro pares? ¿Cuántos trajes tienes?
1: 10. Pero sí, sí, o sea, 10 entre personalizados y mi gusto.
0: Ok. De cuando eras niño, ¿cuántos trajes llegaste a tener?
1: Cuando llegué.
0: Payasito niño.
1: Llegué a tener. Sí llegué a tener, a ver, eran como unos 5 o 6.
0: Ajá.
1: Pero te das cuenta que yo tenía uno favorito y es el que siempre me ponía.
0: Es el que es tu favorito.
1: Sí, uno que traía su chaleco azul, su pantalón naranja y traía limones por aquí.
0: Ok.
1: Traía y un limón atrás y en su pantalón.
0: ¿Y quién te diseñaba el traje?
1: Mi papá Sebas.
0: Ajá.
1: Mi papá Sebas, él decía, yo lo quiero así, así, así.
0: ¿Y lo dibujaba o nomás llegaba con la idea de, oiga, quiero que me haga esto?
1: Pues que todos los trajes son mandados a traer a México.
0: Ok.
1: A México. Ajá. Y les mandaba la idea, y los de allá hacían la idea, se la mostraban a mi papá, mi papá daba el gusto y ya se lo hacían y se lo mandaba.
0: Ok, y ya decías, aprobado por Limoncito.
1: Ajá, aprobado.
0: Ok, muy bien. Ahorita vamos a ir a la pausa, no le cambien, quédense en la transmisión. Tengo todavía más preguntas, tengo mucho que preguntarle aquí a Limoncito. Y no le cambien a su radio, seguimos en transmisión de redes sociales de La Jefa 98.7. Vamos a la pausa, ahorita regreso.
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3: Aunque el potencial ciclónico número 1 ya se desplazó hacia territorio estadounidense y dejó de representar una amenaza directa para Tamaulipas, las autoridades de protección civil mantienen vigilancia permanente en la zona fronteriza debido a la saturación de los suelos provocada por las intensas lluvias registradas durante las últimas horas. El coordinador estatal, Luis Gerardo González de la Fuente, informó que las precipitaciones más importantes se concentraron en los municipios de Camargo y Díaz Ordaz, donde se registraron acumulados de hasta 126 milímetros en apenas 24 horas, mientras que en otras regiones los niveles fueron considerablemente menores. La situación ha encendido las alertas de monitoreo debido a los escurrimientos que podrían incrementarse ante cualquier nueva precipitación en la región. El funcionario aclaró que el sistema meteorológico que durante los últimos días generó preocupación en el Golfo de México ya abandonó territorio tamaulipeco y actualmente se encuentra sobre Texas, por lo que el riesgo asociado al desarrollo ciclónico ha disminuido considerablemente para el estado. Hay avances, pero no una modernización del transporte público. Y es que una verdadera modernización del sistema del transporte en Tamaulipas se llevará varios años, derivado de las condiciones en que se encuentran una gran parte de las unidades que ofrecen el servicio, cuyos modelos datan de hace más de 10 años. Y es que ante la incapacidad económica que muestran los concesionarios y permisionarios para sustituir las unidades con vehículos nuevos o por lo menos con modelos más recientes, lo que están haciendo es repotenciar los vehículos. Así lo estableció Armando Núñez Montelongo, subsecretario del Transporte en la Administración Estatal. El titular de la Comisión de Caza y Pesca Deportiva de Tamaulipas, Luis Eduardo García Reyes, informó que se han intensificado las acciones de monitoreo para detectar la presencia del gusano barrenador en especies silvestres, con el apoyo de las unidades de manejo para la conservación de la vida silvestre. Actualmente, Tamaulipas cuenta con 570 UMAS registradas, la mayoría de tipo extensivo, donde el riesgo es mayor debido a que los animales se desplazan libremente entre los predios. El funcionario subrayó que hasta la fecha no se han detectado especies silvestres infectadas en el estado, pero se mantiene la alerta. Las acciones incluyen coordinación con Senasica, la Comisión México-Estados Unidos para la Prevención de la Fiebre Aftosa y la Universidad Autónoma de Tamaulipas, que participa con alumnos y especialistas de la Facultad de Veterinaria.
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0: Durante el siglo II después de Cristo, el Imperio Romano abarcaba la mitad de Europa y gran parte del Oriente Medio y el norte de África. 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

0: Saludos a Resbalón. Oye, él también como me hace reír. Me encanta su show.
1: También un máster. Sí. Aunque él diga que no, para mí es uno de los másters de aquí de Mante.
0: Me gusta mucho cuando termina Payasito Resbalón y cuando termina Payasito Sebastián en su show, que terminan con algo, nomás que no me acuerdo exactamente, que el mundo, el rey de los niños.
1: El reino de los cielos es de los niños, Mateo 19:14.
0: De la Biblia, es bíblico.
1: Sí, es bíblico.
0: Me gusta siempre cómo terminan con eso, porque terminan y su show trae como esa buena vibra. Ajá. Tiene una vibra muy bonita. Entonces,
1: yo
0: me encanta
1: niño,
0: cuando terminan y es como que...
1: No, hombre, imagínate, yo de niño, haz de cuenta que ya es que mucha gente quería ver a Cepillín y todo. No, yo mi anhelo era ver a Sebastián y a Resbalón juntos trabajar, porque para mí era ver mis payasos favoritos en acción. Y yo show que iba, show que me reía. Así yo ya me supiera la rutina, así yo ya he hecho la rutina. Yo verlos, era para mí, mi mayor felicidad es verlos juntos trabajar. Porque la irreverencia de mi papá y la forma de trabajar de mi padrino, de mi tío Resbalón, es muy diferente a lo que he visto en muchos lugares.
0: Okay.
1: O sea, en muchos lugares. Y ellos como que plasman y su imagen y diferencia ha marcado mucho, o sea, y he aprendido mucho de ellos y son mis masters. Yo los considero que son de los que más he aprendido.
0: De los ejemplo, que te siguen inspirando día con día.
1: Exacto, de los que me han enseñado, aconsejado. Resbalón, mi papá. Porte un vestuario y tengo vestuarios. De que no, yo no uso pantalón de mezclilla, yo uso un vestuario completo. De pies a cabeza. Mi maquillaje, maquíllese bien, use guantes. Su personaje. Ellos me han impulsado y me han ayudado en muchas cosas. Mi papá, como es comediante también, me modifica mis chistes, me dice qué chiste sí, qué chiste no. Resbalón también, Resbalón cuando me ve trabajar, él está viendo y al final del show siempre me implementa o me complementa mis chistes.
0: Okay.
1: Y eso es algo que pues como equipo, como familia, pues lo vemos excelente nosotros. O sea, nosotros, yo feliz porque ellos me regañen, porque yo sé todo lo que ellos picaron piedra para ahorita pues ser conocidos. O sea, también yo trabajar con ellos. Ajá. No, si yo soy feliz de ser payaboy.
0: Oye, hablas de una manera bien chida porque no has perdido, digamos que el piso, porque ya cuando uno empieza de manera pues ya más solitario o hacer tu show solito, como que de repente puedes perder el piso y decir, no, pues ya sé, empecé a los 6 años, ya a mis 18 años, ¿qué no voy a saber, no? Se podría decir, tú que me das consejo, pero no. Es bonito todos los días aprender, escuchar, poner atención y poner en práctica lo que te están diciendo los que ya tienen más años, ¿no?
1: Sí.
0: Y no porque no sepas, sino que pues hay cosas que siempre se pueden perfeccionar.
1: Exacto, he tenido consejos, me han aconsejado payasos como el payaso Botoncito de Monterrey, Upi el payaso, Fel de la Ciudad de México, que siempre, Fel siempre nos procura mucho y nos aconseja y me dice, puede hacer esto, puede hacer lo otro. O sea, vivo en un círculo de amigos, de payasos que son masters y comediantes que son masters, y todos me han aconsejado y siempre agradezco y siempre pongo lo que me aconsejan, siempre lo
0: pongo, pones en práctica.
1: En práctica.
0: Excelente.
1: Para que salga mejor cada show, cada evento, cada cosa que yo me presente. Y fíjate que esto de no perder los pies del piso, yo creo que me lo han dicho muchas veces, que sigues con los pies del piso. Y yo lo compruebo porque alguna vez mi compadre me dijo que si yo pierdo los nervios es porque ya perdí el piso. Y yo antes de cada show siempre tengo nervios. A pesar de que yo ya me sé la rutina, sé lo que voy a hacer, sé lo que

0: va a pasar.
1: ¿Qué sientes? Como que se te va la voz, como que sudas, como que qué pasa por ti?
0: Sí, sudo mucho.
1: Okay.
0: Me pongo muy nervioso, me pongo muy inquieto.
1: Ajá.
0: Me sudan las manos.
1: Okay.
0: O sea, estoy así durante mi intro, estoy abrazando el peluche de, ay, ¿qué voy a hacer? Y que no sé qué.
1: Ajá.
0: Y le digo, tengo muchos nervios.
1: Ajá.
0: Y me dice, ya lo has hecho todos los días. Le digo, sí, pero aún así me da nervios.
1: Okay.
0: Le digo, día con día me da nervios cualquier evento. Le digo, incluso okay. Venir aquí me da nervios.
1: Ajá.
0: El desde que me pongo el nariz, sé que algo va a pasar en el transcurso del día, algo que
1: ajá.
0: Va a crear un recuerdo.
1: Ajá.
0: Pero me da nervios.
1: Siempre estás consciente
0: ajá,
1: de que tienes
0: sí.
1: Que hacer las cosas bien
0: sí.
1: Y a lo mejor, y eso te genera el nervio.
0: Soy muy perfeccionista, a lo mejor.
1: Okay.
0: Soy muy sangroncito en mi trabajo.
1: Ok.
0: No con la gente.
1: No,
0: pero
1: o sea, de que quieres que salgan.
0: Exacto.
1: Como lo traes planeado y como lo ensayaste.
0: Ajá,
1: y
0: es mi equipo, ¿cómo lo traigo?
1: Ay, Diosito
0: santo. Mi equipo es la única persona que admiro porque me aguantan. Porque me aguantan.
1: Te pones de repente medio así como que, ay, ¿por qué no ha puesto la bocina o algo así?
0: Es que ya, ahorita ya soy más light.
1: Ajá.
0: Pero antes sí me molestaba de que esto, el otro.
1: O sea, todavía no tenías 18 años y ya te ponías muy así.
0: Exacto.
1: Porque no ponían la bocina o
0: ya,
1: la compu.
0: Ah, exacto. Traigo mi equipo. Que le mando un saludo al mejor DJ, uno de mis
1: okay.
0: Mejores DJ. Mi DJ, mi carnalito Sebas, te mando un saludo. Lo sigue acompañada, pero no tiene, él tiene asuntos ya importantes.
1: Okay.
0: Y pues se entiende.
1: Ajá.
0: Pero es mi carnal, lleva conmigo el tiempo que llevo solo, que son ¿qué? ¿Cuatro o cinco años más solito?
1: Cinco años.
0: Seis años solito. Seis años solo
1: wow.
0: que tuve aproximadamente. Y todo ese tiempo ha estado él conmigo.
1: Ajá.
0: Y hemos aprendido, le hemos regado.
1: Ajá.
0: Hemos quedado tablas en dinero.
1: Ajá.
0: O sea, yo y él hemos aprendido muchas cosas
1: ajá.
0: Solos. Y actualmente sigue siendo mi DJ y una de mis piezas claves en el show. Está ya, ya no lo regaño. Ya
1: ajá.
0: Son puras miradas de que la regaste aquí. La regaste aquí.
1: Le pelan los ojos.
0: Ajá, la regaste aquí. Igual a mi compadre. Fíjate que mi compadre, hay mucha diferencia de edad entre yo y mi compadre.
1: Ajá.
0: Porque pues es mi chofer, es quien maneja.
1: Sí.
0: Y aún
1: tú eres
0: así,
1: un huerco de 18 años.
0: Y aún así, compadre, la regaste aquí, compadre. Y esto y el otro
1: ajá.
0: Y así.
1: Pero bueno, todo eso va ayudándote a perfeccionar tu rutina o
0: sí.
1: tu presentación, ya sea en una fiesta infantil o en un show de adultos.
0: Sí.
1: Vamos a ir a la pausa, ahorita vamos a regresar. Le quiero preguntar, antes de terminar con esta entrevista, a Payasito Limoncito.
0: Ajá.
1: ¿Cómo te ves, a lo mejor en 5 años, cuál es la meta a cumplir? Ahorita estamos platicando de que te gustaría presentarte en otros lugares. ¿Me
0: sí.
1: platicas de eso al regresar de la pausa aquí, en la que manda la jefa 98.7?
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1: Ese va a ser mi reto.
0: Oh.
1: A ver si yo, Carola, puedo hacer reír a un payasito. Ese es mi reto en la vida.
0: Sí, vamos a preparar mi risa de hipócrita.
1: Tienes que preparar tu risa de queda bien, por favor.
0: Sí, hipócrita, así como si trabajara en la radio.
1: Ajá.
0: Así.
1: Oye, payasito Limoncito. ¿Cuál es la meta que te gustaría cumplir como payasito?
0: Como payaso. Ajá. Como payaso yo creo que sea...
1: ¿Qué te falta por cumplir?
0: Yo creo que ser lo suficientemente conocido. Uh-huh. O lo que le llaman fama. Ajá. Y pisar escenarios que siempre han sido mis sueños de muy pequeño.
1: ¿Qué, lugares qué es en específico? ¿Qué lugares? ¿Qué
0: como,
1: escenario te gustaría pisar?
0: Como las casas de comedia. Okay. Que hay en Monterrey. Ajá. Que es, por ejemplo, ajá, la casa de Oscar Burgos. Okay.
1: Ahí con un show, digamos,
0: para
1: que adulto, de adultos.
0: Sí, para okay, adulto. Ajá. Pero en el tema infantil, ajá, pues pisar escenarios grandes donde los niños corren el nombre de Limoncito. Okay. Hasta algo como que llenar un lugar donde, ajá, conozcan el personaje.
1: ¿Has pensado, por ejemplo, está el show de Beli Beto, ajá, donde cantan y hacen su coreografía y todo ese rollo? ¿Te gustaría a lo mejor en algún momento cantar?
0: Sí.
1: Y que saliera tu botarga de Limoncito y tú cantando y bailando con tu botarga,
0: sí,
1: de Limoncito o algo así. No sé,
0: encantaría.
1: ¿Se me ocurre?
0: Sí, sí.
1: ¿O lo has pensado?
0: Sí,
1: o nomás...
0: lo he pensado muchas,
1: ¿sí?,
0: veces.
1: Okay.
0: Muchas veces lo hemos pensado y lo hemos querido hacer, ajá, pero aún no queremos que sea el tiempo. Cuando sea el, okay, tiempo, lo vamos a hacer.
1: Ok.
0: Nosotros sabemos.
1: Ahora sí que cuando digas, soy un limón maduro.
0: Así es. Cuando yo diga, ya. Yo digo que yes, yeah, exacto.
1: Ok, perfecto.
0: Ya, ya lo hemos pensado y lo hemos querido hacer. Ajá. Y sí, o sea, sí, cantar, bailar, ajá, actuar, rutina, okay, todo. Okay.
1: Bueno, entonces estemos pendientes porque tiene muchos sueños y muchas metas por cumplir, Limoncito. Estás bien joven y todas tus metas y todos tus propósitos, primeramente Dios, los vas a cumplir y los vas a lograr. Muchas ¿algo gracias más que le quieras decir a quienes nos escuchan a través de la radio y nos siguen a través de las redes sociales, Limoncito?
0: Los de la radio, los que nos estén escuchando en el trabajo, pónganse a trabajar. Los que van manejando, pónganse a manejar, pero escúchenos y sintonícenos y sea ¿cómo se dice? Escuche lo que es el alguien del Mante, un cómico del Mante, un payaso del Mante. Ajá. Y cómo nos divertimos, porque yo siempre, ajá, yo he dicho que yo trabajo, ajá, pero a la vez me divierto. He sido, okay, muy feliz divirtiéndome. Si de cuenta que si no me divierto, no fui al evento.
1: ¿Sientes, ajá, que no contagiaste y pegaste con
0: no,
1: el...
0: No, es que yo creo que lo primordial en un payaso, ajá, es divertirte tú.
1: Ajá.
0: Y después, divertir a la gente.
1: ¡Wow!
0: O sea, qué bonito, me divierto yo.
1: Qué bonito lo que nos compartes en esta bonita mañana. Bueno, ya se nos hizo mediodía, mi querido Limoncito, en este miércoles. Te agradecemos mucho tu tiempo para venir aquí a radio, para compartirnos tu historia de cómo decidiste ser payasito, el tiempo que llevas ya pues haciendo reír al público infantil y que hace 3 años pues también decidiste hacer reír a los más grandes con un show pues especial para adultos. Y que esos sueños que tienes, ojalá los cumplas. Gracias. Y ojalá alguien que esté viendo el video pues lo invite a Monterrey a un escenario de estos, ¿verdad? Que lo invite y que...
0: Estamos invitados.
1: Sí,
0: pero
1: hombre.
0: No hemos tenido, gracias a Dios, el tiempo. O sea, digo gracias a Dios, gracias.
1: Porque has tenido
0: mucho
1: presentaciones.
0: Trabajo. Ajá. Aquí en Mante, okay, mucho trabajo en el tema infantil. Pues estamos invitados para allá en Monterrey con, okay, mi amigo Cupi.
1: Ojalá.
0: Cupi me dijo.
1: Ojalá.
0: Vámonos. Y yo, pues lo checo. Pero sí, próximamente.
1: Pero
0: cuando andemos allá, vas a ver que vamos a mandarle saludos a mi comadre, la jefa.
1: A eso. Te agradecemos mucho tu presencia en este espacio, payasito Limoncito. Y me voy a despedir. Quiero intentar.
0: Claro,
1: dicen que el mundo es de los aventados.
0: Ajá.
1: Yo me quiero aventar. A ver si logro. Ese es mi reto. Espero.
0: Yo creo,
1: confío, pienso que voy a tener la fortuna, ojalá, de hacer reír a payasito Limoncito con mi chiste. Y con eso vamos a cerrar, ¿ok?
0: Vale.
1: Espero hacerte reír, espero.
0: Okay.
1: Ese es mi objetivo. Payasito Limoncito. Tú sabes, payasito Limoncito.
0: Es que me da más risa que no me va a dar risa.
1: No me juzgues antes. No me juzgues antes. Payasito Limoncito.
0: Ajá.
1: ¿Tú sabes por qué un jorobado no puede ser abogado?
0: ¿Por qué?
1: Porque no puede estudiar derecho.
0: No, me dio risa, la verdad. Nada siento. Lo vamos a añadir al show. Con ese chiste ya puedes cobrar.
1: Okay. Ah, sí, ya puedo cobrar. Ya empezamos a facturar, señoras y señores. Te agradecemos no, mucho que hayas estado con nosotros, payasito limoncito. Lo despedimos con un aplauso aquí en cabina de la jefa. Y nosotros nos vamos a la pausa. Ahorita regresamos con más. Que tengan todos ustedes feliz miércoles.
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9: En esta localidad. Estimada, información ya le tengo lista aquí en esta segunda emisión de ORT Noticias. Sea usted bienvenido.
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9: Muy buenas tardes, iniciamos esta emisión de ORT Noticias que corresponde a este miércoles 17 de junio del año 2026, a mitad de la semana, a mitad del año. Estamos en vivo y en directo para usted a través de las frecuencias informativas que Organización Radiofónica Tamaulipeca le trae día con día a través de este espacio de noticias. Gracias con todo el corazón. Para hoy hay una línea seca que se establece sobre el norte del país. Originará vientos fuertes con racha de 60-80 kilómetros por hora en zonas de Chihuahua y Coahuila. En algunas zonas de Nuevo León también hasta 70 kilómetros por hora. Canales de baja presión al interior del país en una interacción con una vaguada a niveles medios de la atmósfera. Inestabilidad atmosférica. El ingreso de aire húmedo del Océano Pacífico y Golfo de México. Y habrá lluvias puntuales de fuerza en Veracruz, Tamaulipas, en Oaxaca, en Hidalgo, en Puebla, sobre Tlaxcala, Morelos, en la Ciudad de México, el Estado de México, sobre Durango, Michoacán, Sinaloa, Chihuahua, Sonora. Todos con lluvias. Intervalos de chubascos en Guerrero, Nayarit, Querétaro, Guanajuato, Aguascalientes, Zacatecas, San Luis Potosí, Nuevo León. Lluvias en zonas de Coahuila y Baja California. Sobre este litoral del Golfo de México mantendremos cielos nublados durante día, tarde, noche, por las mañanas ambiente cálido a muy cálido. Presencia de lluvias esporádicas al menos en las próximas 72 horas porque al menos en esta zona cañera y temporal los nublados van a ser constantes. Sale el sol, se mete, regresa y de repente hay alguna lluviecilla por ahí leve, pero a final de cuentas con probabilidad alta de que las condiciones puedan darse. Hoy el cierre del día llega por ahí de las 7:22, así concluirá, llegará el ocaso. Tendremos nublados durante la noche con temperaturas que irán hasta los 27 grados solamente, para amanecer mañana jueves por ahí de las 5:51 de la mañana. Cada día los días están más largos, 5:51 amanece. Hoy, como le menciono, el ocaso llega a las 7:22, estamos hablando de más de 12 horas de iluminación solar. Nublado por la mañana, a mediodía con sol, Se despide la lluvia mañana, no hay en absoluto, así es que tendremos oportunidad y posibilidad, pues, de mantener algún tipo de trabajo que se haga en la intemperie al aire libre, sin problema alguno de lluvia, hasta mañana, jueves, pero el viernes, para incrementar la posibilidad de lluvias, apenas empezará la siguiente semana para cerrarla. 45% de probabilidad, 27 la mínima, 36 la máxima en temperatura. El sábado, la probabilidad de lluvia es de 75%. El domingo 65, el lunes 55, y así se va a mantener durante la siguiente semana. Las lluvias esporádicas que hemos tenido, pero que al final de cuentas se vienen en chubascos, en chaparrones, o esta densidad nubosa que luego va y cae en la sierra, pues nos trae mucha más humedad de la que ya tenemos. Y eso que apenas están formando algunos tipos de depresiones tropicales que pueden convertirse posteriormente en huracanes. Carga de agua bastante, pues, solícita en las próximas semanas. Apenas es la temporada en la que los huracanes harán presencia en el Mar Caribe, que es al que nosotros, pues, tenemos esta referencia de que son los que nos llegan al Golfo de México. Y cuando no llegan en forma de huracán, cuando menos las lluvias sí están mucho más pronunciadas en esta temporada del año. Por esto voy a una pausa en el momento. Aquí en Manta hay una temperatura ambiente de 33 grados centígrados. Cuídese de las inclemencias del sol, porque el calor siempre es abrasador, es bastante sabroso en esta temporada del año. Vamos a un corte, volvemos con más.
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9: En más información, la coordinación que están teniendo en este momento tiene que ser muy estrecha, y esto porque la grandísima cantidad de socavones, baches y demás que se están haciendo, que van en detrimento directo de los pavimentos que hay en la ciudad, porque pues están por colapsar algunos, otros ya colapsaron, y los drenajes empiezan a tirar agua por otras partes y simplemente el agua no se va. Empieza a negarse el agua de estos sobre la calle. Por eso la situación en la que estamos tiene que ser coordinada. Esto es lo que refiere el gerente de la Comapa Manta. Con la información saludo a mi compañero Santiago Hernández.
16: ¿Cómo te va? Me da mucho gusto saludarte en esta emisión, al advertir que el gran reto de esta administración en Comapa fue desde el inicio la infraestructura de redes sanitarias, y que en esta materia, en el primer año de gobierno de la administración municipal, se avanzó de manera muy importante al mejorar varios colectores de la zona norte y poniente de la ciudad. El gerente de esta dependencia, Jorge Salomón González, dijo que la coordinación que existe entre el gobierno municipal y Comapa sigue dando buen resultado. Aseguró que lo anunciado dentro del plan de obra para este 2026 para invertir casi el 50% del presupuesto de obra en redes de agua y drenaje representa seguir atendiendo prioridades que se tienen en la zona urbana y que el organismo no puede resolver. Dijo que proyectos como el colector de la calle Papaloapan, la red de drenaje de la calle Quintero al Poniente y el subcolector Quintero al oriente de la urbe, además del colector de las colonias del sur, son algunos ejemplos de obras costosas en donde el municipio le va a invertir y será para mejorar la operación de redes de drenaje en la ciudad.
17: Hay una coordinación con la presidencia municipal y el avance va a ser notorio, igual que este año que acaba de pasar, la obra de este año actual. Es importante porque la prolongación de la Quintero que va de la vía a la Cañera, así nos lo dejaron el problema, pues lo vamos a resolver. Lo que no resolvieron, lo vamos a resolver. El socavón importante, que también cuesta millones, el de la Quintero, de Abarrotes hacia el Ejido Mante, también lo vamos a realizar. El colector de la Papaloapan, 700 metros de colector, no es cualquier cosa. No recuerdo el número exacto, pero anda alrededor de 6, 7 millones de pesos la obra. Es una cosa fuerte. Eso es lo que no atendieron en tantísimos años.
16: Para ORT Noticias le ha informado Santiago Hernández.
18: Y como muchos decimos, no se trata ya de echar culpas ni de poner pretextos, sino ponerse a trabajar, porque eso es lo que hay enfrente. Así está la situación aquí en este momento. Lo que haya pasado, pues ya pasó. Lo que se hizo, y lo que no, pues no. Ahora a trabajar con lo que hay. Y esto deberá ser pues una labor titánica. En todas partes donde usted vaya, hay un problema en alguna calle. Hay mucha más información, le menciono, sobre el asunto este que nos ha traído durante las últimas semanas. Pues ya concluyó la zafra. Después de ello vienen situaciones como atender, pues en los campos cañeros, toda la productividad para la siguiente. Aunque durante, o en el Inter, se habla sobre el llamado precio de la tonelada de la zafra anterior. Una vez que concluyó este periodo zafrístico en el Ingenio del Mante, para finalizar con un carbe de 127,689, quedó definido el precio que los industriales pagarán a los productores por caña entregada luego de molerse. Quedó en 1,048 pesos por tonelada de caña que introdujo cada productor. Sonia Mayorga López reconoce que este precio es bajo, genera afectación a los productores de caña, pero afirma que este descenso es a consecuencia de diversos factores nacionales como la importación de azúcar de baja calidad, lo que provocó contrabando de este producto. Se aplicó un arancel, además de que Estados Unidos, principal consumidor de azúcar, este año no compró ni el 30% de la cantidad que normalmente adquiere. La líder cañera señala que estas causas de índole nacional e internacional son pues las principales para un bajo precio de la caña en todo el país. Advierte que este año el Ingenio Mante obtuvo la posición séptima de carbe de los 49 ingenios de México, lo que da una idea que a pesar del precio bajo, se logró un buen nivel de producción, así lo señala.
19: Obtuvimos ese carbe, te digo, de 127.689 multiplicado por 8.208, que equivale al kilo de carbe, nos da un factor de 1,048 pesos con 7 centavos el pago de nuestra liquidación por tonelada. Pero te comento, este carbe hemos estado en los primeros 10 lugares, tenemos un séptimo lugar a nivel nacional. Aquí los motivos ya todo el mundo lo sabemos. Aquí se debe a varios factores, o sea, de que pues la importación del azúcar de baja calidad, al contrabando del azúcar esa importada. Pero bueno, eso ya hubo un arreglo con las dependencias correspondientes y ya se hizo lo del arancel, el aumento del arancel, que ya nada más está de que, pues ya de que lo cumplan, ¿verdad? Que se lleve a cabo, que supone que ya.

0: plantel Conalep 127 en el Mante convocó a jóvenes mayores de 18 años para que se inscriban y formen parte de la tercera generación de cursos de fines de semana para personas trabajadoras interesadas en concluir sus estudios de nivel medio superior con carrera técnica especialidad en informática. El director de la institución, Daniel Cruz Hernández, dijo que derivado de la buena aceptación que han tenido las primeras generaciones, se apertura una vez más esta oportunidad. Durante todo el mes de junio, los interesados podrán acercarse a solicitar informes a la institución e inscribirse para que en el mes de agosto puedan realizar el examen de admisión e iniciar curso durante los sábados cada fin de semana. El director del Conalep Mante dijo que aquellos jóvenes interesados en cursar esta carrera técnica para trabajadores pueden también accesar a la beca Benito Juárez siempre y cuando no sean mayores de 25 años. Por ello convocó a los interesados para solicitar informes e inscribirse en esta oportunidad de educación.
1: Estamos ahorita promocionando la carrera de trabajadores los sábados. Queremos abrir un grupo. Ya ahorita va la segunda generación de trabajadores y bueno, estamos haciendo lo posible para abrir la tercera generación. Es exclusivamente para trabajadores mayores de 18 años y la carrera que estamos por abrir va a ser informática. Son 3 años la carrera técnica con bachillerato. Tienen durante la semana clases en línea. Los maestros les mandan trabajos o se conectan vía Teams. Ya es la estrategia del docente, y los sábados sí es presencial en el horario de 2 de la tarde a 8 de la noche. Estamos implementando la carrera para trabajadores, y algo muy importante también esas personas que estudian los sábados también tienen el alcance a la beca Benito Juárez, siempre y cuando no sea una persona mayor de 25 años.
0: Rápidamente vamos a una pausa, hay mucha más información para usted después del corte.
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0: Desde hace casi un mes dio inicio en distintos municipios de la entidad la distribución de las tarjetas de la beca federal Rita Cetina, nivel primaria, para apoyo de uniformes. Con este trabajo en la entidad se entregan más de 121 mil tarjetas, de las cuales a partir de la presente semana se distribuyen en el Mante 3.621 tarjetas de este programa. La coordinadora en Tamaulipas del programa Becas para el Bienestar, Nadia Ochoa Becerra, de conocer que en este municipio el beneficio federal en becas aterriza cada bimestre 19.1 millones de pesos. Distribuidos en becas de nivel básico, más de 5.200 beneficiados, en nivel medio superior 4.170. además de 370 del nivel superior, en donde se suma la nueva cifra de beneficiarios de los alumnos en el nivel primaria.
7: Cada semana se comparte el calendario de la semana posterior. Las familias que todavía no reciben su tarjeta las invitamos a estar muy pendientes de su convocatoria. Llegaron a Tamaulipas 121,445 tarjetas para nuevas familias que se incorporan a este programa. Específicamente aquí en el municipio del Mante, 3,621 tarjetas. Y aquí en el municipio son 5,268 becarios del nivel básico. Tenemos en el nivel medio superior 4,170 jóvenes estudiantes que reciben la beca Benito Juárez y 373 jóvenes estudiantes del nivel superior que reciben la beca. Eso se convierte en que en el municipio del Mante cada bimestre se dispersan 19.1 millones de pesos en otorgamiento de becas para todos los niveles educativos.
0: Ahí mismo estuvo presente la alcaldesa de Mante, Pati Chío, en la entrega de 3,421 tarjetas para el cobro de la beca Rita Cetina para estudiantes de nivel primaria. Es un programa impulsado por el gobierno de México a través de la Coordinación Estatal de Becas en Tamaulipas. Ahí, así lo mencionó Pati Chío.
8: Tarjeta que nuestra presidenta, ella lo prometió y dijo, este programa que inició nuestro expresidente, que primero surgió a nivel bachillerato, ella que dijo, lo vamos a extender a secundaria y lo vamos a extender a primaria, para que todos los niños puedan tener esa oportunidad, porque lo más importante que podemos hacer nosotros es invertir en la educación de nuestros hijos. Eso es lo más valioso que le vamos a dejar. Nuestro gobernador bien lo dice, educación, educación. Después de que estaba bachillerato, se empezó a trabajar con todo el nivel secundaria en su primer año y se logró y ya la tiene. Y ahora, este segundo año, apenas el segundo año de gobierno, y ya tienen ustedes hoy esta tarjeta para que puedan recibir este apoyo. Agradecemos muchísimo al equipo de los servidores de educación aquí de este municipio por aquí por Héctor, bueno, Héctor en toda la región, que tenemos una oficina aquí en el Mante que atiende a todos los demás municipios vecinos, pero la tenemos aquí, esta es la gran ventaja, ¿sí? Esta oficina se encuentra ubicada en la calle Hidalgo con Mainero, a un ladito de Bomberos, ahí es donde se encuentra esta oficina por cualquier duda, problema que pueda llegar a tener. También aquí está Omar, que es el que está encargado específicamente de nuestro municipio. Y pues a todo el equipo, porque este trabajo que está realizando aquí se está realizando en todos lados. Y hemos tenido la oportunidad de acompañarlos en la zona cañera, en la zona temporalera. Y es bien importante este beneficio porque nos va a ayudar con la compra de uniformes, con la compra de los zapatos, con la compra de los útiles.
9: Muy buenas tardes. Bienvenidos a Lía Deportes en ORT Radio. La actividad internacional de selecciones continúa entregando grandes actuaciones individuales, goleadas y récords históricos. Lionel Messi igualó una marca legendaria. Erling Haaland firmó un triplete con Noruega. Y este miércoles todas las miradas apuntan al debut de Cristiano Ronaldo con Portugal. Además, André Jardín ya tiene nuevo destino tras su exitosa etapa en el fútbol mexicano. Comenzamos. La jornada del martes dejó resultados contundentes y varias figuras brillando en los escenarios internacionales. Francia derrotó 3-1 a Senegal en Nueva Jersey. Kylian Mbappé apareció cuando más lo necesitaba su selección con 2 anotaciones en la recta final del encuentro, incluyendo un tanto en tiempo agregado. Bradley Barcola completó la victoria francesa, mientras que Ibrahima Mbaye descontó para los africanos. Noruega no tuvo complicaciones para imponerse 4-1 a Irak. La gran figura fue Erling Haaland, quien firmó un doblete antes del descanso y encabezó una actuación dominante de los escandinavos. Leo Østigard también se hizo presente en el marcador para consolidar el triunfo. Sin embargo, la actuación de la jornada fue para Lionel Messi. Argentina venció 3-0 a Argelia con un triplete del capitán albiceleste. El astro argentino marcó a los minutos 17, 60 y 76 para liderar el debut de su selección y alcanzar una marca histórica. Con estos 3 goles, Messi igualó el registro del alemán Miroslav Klose como máximo anotador en Copas del Mundo. Una muestra más de la vigencia de uno de los futbolistas más importantes de todos los tiempos. En otro resultado, Austria derrotó 3-1 a Jordania gracias a las anotaciones de Romano Schmid, un autogol de Yassin Al-Arab y un penal convertido por Marko Arnautovic en tiempo agregado. La actividad continúa este miércoles con una cartelera muy atractiva. A las 11 de la mañana, Portugal hará su presentación frente a República Democrática del Congo en el NRG Stadium de Houston. La atención estará centrada en Cristiano Ronaldo, quien sigue ampliando su legado internacional y buscará comenzar con el pie derecho junto a la selección portuguesa. Más tarde, a las 2 de la tarde, Inglaterra y Croacia protagonizarán uno de los encuentros más atractivos de la jornada en el AT&T Stadium de Arlington, Texas. Ambos equipos llegan con planteles competitivos y con aspiraciones de avanzar a las rondas decisivas. A las 5 de la tarde, Ghana se medirá ante Panamá en el BMO Field de Toronto, en un duelo que promete intensidad por la necesidad de sumar puntos desde el inicio. La actividad de este miércoles cerrará a las 8 de la noche, con el enfrentamiento entre Uzbekistán y Colombia, en el Estadio Banorte de la Ciudad de México, donde los sudamericanos buscarán confirmar su etiqueta de favoritos. Para el jueves 18 de junio, la jornada arrancará a las 10 de la mañana con el partido entre Chequia y Sudáfrica en Atlanta. Posteriormente, a la 1 de la tarde, Suiza enfrentará a Bosnia y Herzegovina en Inglewood, California. Encuentros que podrían comenzar a definir el panorama de sus respectivos grupos. En noticias de clubes, André Jardine ya tiene nuevo equipo. El técnico brasileño fue anunciado oficialmente como nuevo entrenador del Shabab Al Ahly Club de los Emiratos Árabes Unidos, poniendo fin a los rumores sobre su futuro después de concluir su etapa con el América. Jardine deja una huella importante en el fútbol mexicano. Durante su gestión conquistó múltiples títulos y logró consolidar uno de los proyectos más exitosos de los últimos años en la Liga MX. Ahora enfrentará un nuevo desafío en el fútbol de Medio Oriente, donde buscará replicar el éxito que alcanzó en México y mantener la reputación que construyó como uno de los entrenadores más destacados del continente. Así llegamos al final de Lía Deportes. Messi sigue haciendo historia. Haaland demuestra por qué es uno de los delanteros más temidos del planeta y Cristiano Ronaldo se prepara para entrar en acción. Además, André Jardine inicia una nueva etapa en su carrera profesional. 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
0: Vamos rápidamente a otra pausa, pero hay mucha más información aquí en esta segunda emisión de RT Noticias. De mi parte es todo. Estará Lucía Díez con usted de regreso. Yo mañana aquí a las 12:30 con mucha más información. Le deseo de corazón que tenga una excelente tarde.
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15: En esta tarde de miércoles 17 de junio del 2026, en información que noticia en Tamaulipas, en redes las declaraciones precisamente que se dan a través de los políticos en el estado, es precisamente Armando Certuche Suani, diputado local por el partido Movimiento Regeneración Nacional, quien comparte que antes de acceder a solicitudes de extradición por parte de autoridades de Estados Unidos, algunas de ellas fundamentadas internamente en el país, se debe revisar si el funcionario político esté involucrado en ilícitos relacionados con la delincuencia e incluso el huachicol fiscal. De paso, dar un jalón de orejas al sistema judicial mexicano, que en los últimos periodos del neoliberalismo evidentemente fue un protector de políticos, donde los jueces y magistrados tenían salario por encima de 400,000 o 500,000 pesos. Así lo establece el diputado local Armando Certuche Suani. Escuchemos.
16: El neoliberalismo, y lo quiero dejar muy claro porque esto es una conclusión contundente. La capacidad de negociación política de los líderes del periodo neoliberalista en México eran técnicos. Acuérdate que se pusieron de moda los economistas, uh-huh, principalmente. Su habilidad práctica para la gobernabilidad fue la corrupción, fue salpicar a sus oponentes, fue chantajearlos, comprarlos, tentarlos, para meterlos en la misma dinámica que hoy estamos pagando las consecuencias. ¿Sí? Se prostituyó la política. Quienes particularmente la prostituyen, esa corriente de tecnócratas que llegan al gobierno, muy hábiles en los temas financieros, incluso les sirvió para poder comprar la banca, para poder comprar cientos de empresas nacionales que habían costado mucho esfuerzo haberlas consolidado como empresas del Estado.
15: En más información le comparto en este instante que dan a conocer que de última hora en un medio internacional que está también a través de redes, el periódico El País en México comparte el siguiente titular: Enrique Insunza permanecerá en el Senado hasta el 2030 y descarta contender a la gubernatura de Sinaloa. Esto es parte también del contexto informativo en este momento en el planeta. Y en otro contexto, regresando aquí a este miércoles 17 de junio del 2026, el presidente de la Junta de Gobierno del Congreso de Tamaulipas, Humberto Prieto, denuncia la existencia de una campaña de ataques y rumores que aseguró busca generar división al interior de su grupo parlamentario de Morena y desacreditar su trabajo legislativo que realiza en el Poder Legislativo de Tamaulipas. El legislador rechaza versiones que han circulado en redes sociales sobre presuntas diferencias internas de toda esta bancada mayoritaria al afirmar que se trata de información sin sustento promovida desde el anonimato. Prieto Herrera sostuvo que pese a las especulaciones, la bancada de Morena se mantiene unida y enfocada a la agenda legislativa impulsada por la Cuarta Transformación. El diputado tamaulipeco Humberto Prieto considera que detrás de esos señalamientos hay una intención de desacreditarlos. Escuchemos.
17: Que no debe, y no estoy aseverando que lo hace de ninguna manera, pero en ningún momento debe de estar protegiendo conductas.

0: personas que escriben sin sustento y sin fundamento, o de ligas que mandan por WhatsApp queriendo generar inestabilidad. Esa es la realidad. Ataques constantes contra su servidor, ese mensaje que hay problemas en el grupo parlamentario, un grupo parlamentario compacto, donde siempre estamos atentos al trabajo del Congreso, al trabajo de las políticas públicas de la Cuarta Transformación. Digo, ustedes saben que en todos lados puede haber diferencias porque somos humanos, es la naturaleza humana.
1: Pues ahí tiene usted, mientras tanto, en eso andan los congresistas tamaulipecos, y también en lo que andan es que a partir de ahora ningún concierto y baile o espectáculo con música en vivo va a poder obtener autorización municipal sin acreditar previamente el permiso para utilizar obras musicales mediante la documentación expedida por la Sociedad de Autores y Compositores de México o por los titulares de los derechos de autor. Así lo establece ya una reforma al Código Municipal aprobada en el Pleno del Congreso del Estado en sesión del día de ayer, mediante el cual se obliga a los 43 ayuntamientos de Tamaulipas a verificar que empresarios, productores, intérpretes y organizadores cuenten con la autorización correspondientes antes de otorgar permisos, licencias o autorizaciones para espectáculos públicos y establecimientos donde se comuniquen obras musicales en vivo. De manera textual, la fracción 22 bis del artículo 49 señala que todos los municipios exigirán la presentación de esa documentación que acredite la titularidad de esos derechos de autor, la autorización o licencia de explotación o el convenio celebrado con la Asociación de Gestión Colectiva correspondiente conforme a la Ley Federal del Derecho de Autor. Este dictamen ya precisa que todos los ayuntamientos pues no van a resolver esas controversias relacionadas con las regalías, así que ahí está. Esto es parte de lo que andan los diputados, usted los acaba de escuchar, en lo que andan. Mientras tanto, aquí en Tamaulipas, pues siguen todavía muchos pendientes. ¿Y cuáles son esos pendientes en el estado? Pues sin duda alguna la principal, y vamos a escuchar en este momento a nuestra compañera Mayra González, ya que pues esto de los accidentes que se ha dado a conocer últimamente, tanto en carreteras como en las localidades, es precisamente pues ahora que por las lluvias, ayer porque la falta de precaución de quien conduce un vehículo motor, pero allá en el sur, pues sí, se activaron también estos accidentes y se elevan los accidentes viales por las lluvias que han estado presentes en Tampico. Vamos a escuchar a Mayra González.
2: Un incremento en accidentes viales reporta la Delegación de Tránsito y Vialidad en Tampico con motivo de lluvias que se han registrado en las últimas horas. El titular de Tránsito y Vialidad, Héctor Silva, señaló que las atenciones se incrementan ante la cantidad de vehículos que se quedan en calles varados. El exhorto de las autoridades es que se extreme precaución, que se maneje a baja velocidad y que se eviten aquellas arterias que se convierten en ríos. Las lluvias podrían continuar en las próximas horas, de ahí que se pide a conductores que cuando llueve es necesario salir de sus hogares con tiempo, con mayor margen de tiempo, para evitar en la medida de lo posible sufrir de algún percance vial.
3: Puede mojar un sistema de cableado del vehículo y puede quedar el vehículo varado y puede tener una consecuencia mayor, que puede ser otro vehículo, puede pasar con lo mismo, y en su momento pues los elementos de tránsito también nos pueden auxiliar. Las unidades cuentan con tirón para podernos calar, tener alguna herramienta para podernos auxiliar, y precisamente pues la recomendación es tener mucha precaución en el momento de que se está lloviendo. Es otra bola de lluvias.
4: ¿Han auxiliado vehículos varados?
3: Sí, sí, algo de vehículos varados. Bueno, pues muchas veces el ciudadano desconoce de que su vehículo, al momento de que se le moja su cable, de su cableado, se dice, propiamente del motor, pues se queda varado, ya que debemos saber que los vehículos que circulan en la zona conurbada, bueno, son vehículos adecuados.

0: este tipo de lluvias, ¿verdad? Digo, lluvias normales, pues sí pueden pasar, pero si pasan por vados o pasan por un lugar donde el agua está acumulada, pues ese es el problema.
1: Es informado Mayra González.
2: Gracias, Mayra González. Y ahí tienen ustedes esto que son hechos, que son noticia en más información también que tiene que ver con el sur de Tamaulipas. Es lo que hoy publica dentro de su opinión de que se dice en la grilla que hubo representantes de distintas dependencias gubernamentales se reunieron el día de ayer en la Marina, en el sur de Tamaulipas para atender el incidente en el río Pánuco identificado como una mancha de hidrocarburo con sedimentos. Entre algunos acuerdos alcanzados están la realización de estudios y muestreos, así que la determinación de los límites permisibles de producto encontrado y la evaluación del posible daño ambiental en el río Pánuco. El detalle de esta reunión, los que no fueron invitados, pues fue de Pemex. Por eso hago la acotación. Esta información hoy la publica Periódico Milenio, Diario Tamaulipas, y en información también de la prensa fronteriza está precisamente pues estos detalles de esa reunión que sí establecen. Ya ve que hace algunos días Pemex decía que no había ese derrame ahí en el Pánuco, en el río Pánuco, y pues ahora están ahí ya reunidos altos ejecutivos dando precisamente cauce para atender esto que es pues la afectación que se da al río y precisamente también luego afecta los subsuelos tamaulipecos. En más información también que ha sido ya noticia en las últimas horas, pues es el avión privado que con 6 personas a bordo se estrelló y se incendió en una autopista allá en Laredo, Texas, la noche de ayer. El accidente dejó al menos una persona que falleció y movilizó a conductores que intentaron rescatar a los ocupantes antes de que las llamas consumieran la aeronave. Y el día de hoy, pues dentro de las actualizaciones a nivel internacional, le comparto que el presidente Donald Trump volvió a ser el protagonista en el cierre de la cumbre del G7 tras bromear con los líderes mundiales al afirmar: yo soy el jefe. Así, esta situación de la noticia, que sin duda alguna continuará siendo parte de la conversación. Además, le doy a conocer que de último minuto ya la Fed da a conocer precisamente que pues sus tasas de interés allá en el vecino país del norte continuarán como ahora. Así se mantendrán, la Fed mantiene tasas y se divide sobre futuras alzas. ¿Qué pasó? La Reserva Federal deja su tasa de interés sin cambios en un rango de 3.5% a 3.75%. Pero sus miembros mostraron posturas divididas sobre si serán necesarias nuevas alzas en este año. ¿Qué implica todo ello? Pues elevan las previsiones de inflación para este 2026 y reducen las de crecimiento económico, reflejando una mayor preocupación por las presiones inflacionarias, pese al reciente acuerdo de paz entre Estados Unidos e Irán. Y hasta aquí llegamos con los hechos que son noticia en esta tarde ya de miércoles 17 de junio del 2026. Por su atención, como cada tarde, muchísimas gracias. Quédese usted con lo mejor del entretenimiento a través de ORT La Radio, desde el Mante para el Mundo.
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6: La 1:33.

0: favor. ¿Cómo estamos? ¿Cómo vamos? ¿Todo bien? ¿Todo chido? Ah, qué bueno. Yo soy más cara la que bonita. Y aquí estoy contigo. Piloncillo musical. Oye, ya están las redes sociales. Me cargó el payaso. Literal. Me cargó el payaso. Ah, no me creen. Vayan a ver toda la secuencia fotográfica en la cuenta de Facebook de la jefa. Ya me cargó el payaso. Pero bueno. Ni modo. ¿Quién anda por acá? Sí, buena la jefa. Hola, buenas tardes. ¿Qué pasó? Sí. Adelante con tu saludo de felicitación.
1: Para mi hija.
0: Ajá, ¿cómo se llama tu hija?
1: San Juanita Citlali García Morales.
0: Ok.
1: San Juanita Citlali García Morales.
0: Ok, está saliendo al aire tu saludo de parte de...
1: De parte de todas sus hermanas.
0: Ajá.
1: Nadia, Carmen.
0: Ajá.
1: Charly,
0: ajá.
1: Y todos sus sobrinos, en especial de Yurazul.
0: Ok.
1: Su mamá Mónica. Uh-huh. Y su papá, Alfredo García Buenrostro.
0: Perfecto. ¿En dónde escuchan?
1: En la colonia Floresta de Jicotenca.
0: Ok. Pues ya salió el saludo al aire. Esperamos que se la pase muy bien. ¿Quieres que le pongamos las mañanitas chiquitas?
1: Sí, sí.
0: Ok, ahí, claro. Ahí van. Estas son las mañanitas para la festejada. Allí en Jico. Adelante, producción. Mañanitas.

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4: 1:44 PM, gracias a quienes ya están interactuando a través de la cuenta de Facebook de La Jefa. Gracias, gracias por estarle dando un me divierte. Dice, me encanta cuando se juntan Chayito y Carola, pero con el payasito te diste gusto, Carola. ¿Qué crees que? Me la pasé bien chido con Limoncito, me la pasé bien chido. Él no se rió para nada de mis chistes, lo obligué a reírse. Lo obligué a que se riera, le dije, si no te ríes, en este momento se termina la entrevista. Ah, no es cierto, no es cierto. No, la pasé muy chido. Cumplí un sueño, fíjense, cumplí un sueño. Contarle un chiste a un payaso y que no se riera. Lo cumplí, ahora sí, check a mi lista de cosas que tenía que hacer sin importancia. Hacer reír a un payaso.

música. Este es de Invasores de Nuevo León. Se llama Tal vez Quiere. De la autoría del compositor mantense Paco de María, interpretada por Invasores de Nuevo León. Aquí en la programación de la Jefa 98.7 ya se escucha Tal vez Quiere.

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5: 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La 1:50.

Pues ya me voy a comer, señoras y señores. No sé, no sé. Yo todos los días tengo ese, ¿cómo se dice? ¡Ay, se me fue la palabra! Ese dilema. Todos los días estoy pensando, ¿qué voy a hacer de comer? ¿Qué voy a hacer de comer? Y todos los días no sé qué hacer de comer. Ayer les platico, se me acabaron las ideas ayer. Y dije, no, pues un pollo asado. Pero a la mera hora dije, no tengo ganas de pollo asado. Yo tengo ganas de otra cosa. Otra cosa, que no sea pollo asado. Y ya en lo que iba yo caminando por los pasillos de ORT, ya rumbo a la casa, rumbo a la moto, se me prendió el foco y dije, unas tostadas, ¿verdad? ¿Por qué no? Unas tostadas de papa con lechuga, una salsa con cilantro, cebollita, con crema, queso. ¿Qué paso por tostadas? Una lechuga, me preparé la salsa con cilantro, cebolla. Hice el puré de papa. Compré un quesito con crema. No, hombre, comí bien rico. Bien rico, con un agua de Jamaica. Dejé hecha agua de Jamaica para cuando llegué. El agua de Jamaica estaba bien helada, bien fría. Así como tenía ganas de tomarme el agüita de Jamaica, bien deliciosa. Y pues eso fue lo que comí ayer. Pero ahora es ahora y ahora no sé ni qué hacer de comer. Ay, Dios santo. Yo con mi dilema de cada día, ¿qué vamos a hacer de comer? ¿Qué voy a hacer de comer? No lo sé. Ahorita a ver qué me invento. A ver qué video me sale en TikTok para tratar de hacerlo. Yo soy Mezcrola, qué bonita, los quiero mucho. Pero ya me voy, síganos en cuenta de Facebook, La Jefa 98.7 FM. Dale me gusta, dale corazón a las publicaciones, comparte y toda la cosa.

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1: ¿Conocen los efectos nocivos de las sopas instantáneas? La vida ajetreada que llevamos nos puede hacer elegir entre la comida que más perjudica nuestra salud por la practicidad de comer algo rápido. Las sopas instantáneas se han popularizado en los últimos años por ser una opción fácil y económica. Un estudio publicado en The Journal of Nutrition evidenció algunos de los problemas que genera a la salud consumir sopas instantáneas. Los especialistas realizaron una investigación en Corea del Sur, donde el consumo de sopas o fideos instantáneos es el más alto del mundo. El estudio relaciona el consumo de sopas instantáneas con el riesgo cardíaco. Las personas que consumen sopas instantáneas con más frecuencia tienen mayor probabilidad de tener síndrome metabólico, que incluyen obesidad y presión arterial alta, colesterol y azúcar en la sangre, lo que aumenta el riesgo de padecer una enfermedad cardíaca y también diabetes. En otro estudio realizado en la Universidad de Harvard, se analizó la descomposición de los fideos instantáneos en el estómago y descubrió lo difícil que es para el cuerpo digerirlos por los conservantes que llevan. Si eres una persona que tiene una adicción por este tipo de producto, te recomendamos disminuir su consumo. Una o dos veces al mes no es problema, pero algunas veces a la semana realmente lo es. Recuerda que estar bien depende de ti.
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1: Muy buenas tardes, qué gusto me da arrancar esta emisión de su programa Hablemos del Campo con usted este miércoles 17 de junio de 2026. Le doy la bienvenida a esta emisión. Gracias por acompañarnos en este espacio en donde, bueno, el campo tiene voz propia, en donde además pues buscamos abordar temas que impactan directamente a los productores, a los ganaderos, agricultores, a todas y cada una de las familias que dependen de esta actividad, pero también a todos los que nos escuchan cada día y, bueno, definitivamente aprendemos con cada uno de los temas que aquí exponemos. Mi nombre es Italia Soler, le invito a permanecer con nosotros durante esta próxima hora. Hoy tenemos un tema muy interesante y ahorita en unos minutos le voy a dar detalles de lo que vamos a estar platicando y conversando y sobre todo pues conociendo, porque definitivamente pues hablar del campo es hablar de muchos temas: la alimentación, el desarrollo, los hombres, las mujeres, muchos, muchos temas que van alrededor de este trabajo tan importante. Y bueno, te recuerdo que estamos transmitiendo en vivo a través de la 97.5 FM, la más prendida, y para toda la región cañera, recuerde que nos puede escuchar por la 98.7 FM, la Jefa. Además, existe otra manera, si por alguna razón usted no tiene acceso a la radio de manera directa, recuerde que en su celular puede descargar la aplicación ORT Radio y ahí seguir toda la programación de ORT, cada uno de los programas. Por supuesto, este es su programa Hablemos del Campo, ahí lo puede seguir en tiempo real. Y bueno, como todos los días, este programa, le recuerdo que se construye con su participación, por lo que queremos dejarle la línea telefónica para cualquier reporte, denuncia, opinión, comentario. Puede comunicarse aquí en cabina al 834-318-2402, 834-318-2402, o vía WhatsApp al 834-352-0830. Le reitero que este espacio es de usted y, por supuesto, queremos esta comunicación directa. Y bueno, esta tarde me da muchísimo gusto recibir a la doctora Juana María Coronado Blanco, quien es académica y doctora de la Universidad Autónoma de Tamaulipas. Muy buenas tardes, doctora, ¿cómo está?
2: Hola, buenas tardes. Muy bien, gracias por la invitación.
1: Al contrario, gracias a usted por este espacio que, bueno, sabemos tiene varias actividades, y dedicarnos este espacio para compartirnos pues un tema muy importante. Hoy vamos a hablar de la red de cuerpos académicos, recursos naturales y uso de las nuevas tecnologías, que bueno, también este tema de las nuevas tecnologías se incorpora al 100 al campo en muchas circunstancias. Luego decimos que a veces las generaciones no quieren quedarse con las tierras de sus padres, de sus abuelos, pero ya vemos a los jóvenes involucrados en estos temas tecnológicos y cómo pues también lo invierten directamente al campo. Así es que, pues bueno, le reitero el agradecimiento y pues nos gustaría que primero podamos ir platicando, desmenuzando el tema. Sobre todo, es un tema un poquito largo, pero sobre todo, pues, ¿qué es esta red de cuerpos académicos, recursos naturales y uso de nuevas tecnologías, doctora?
2: Ok, bien, lo de los cuerpos académicos es promovido a nivel nacional por el programa de desarrollo del profesorado, por el y en el caso de nosotros nos alineamos un grupo de investigadores que nuestro nombre en particular del cuerpo académico es precisamente recursos naturales y uso de nuevas tecnologías. Nuestro cuerpo académico tiene pues ya en funciones 24 años desde que se crea en el 2002, por supuesto.

0: compartimos el mismo nombre de nuestro cuerpo académico. En esta red están participando 6 cuerpos académicos de la Facultad de Ingeniería y Ciencias, un cuerpo académico de la Universidad del Estado de Morelos, de la Universidad Autónoma, un cuerpo académico de la Universidad Autónoma de Nayarit y un grupo de investigadores de Rusia que colaboran activamente con nuestros integrantes del cuerpo académico. Uh-huh. Entonces, por ejemplo, de esos cuerpos académicos que les menciono de la Facultad de Ingeniería en Ciencias, los integrantes, uno es el de manejo, conservación y mejoramiento de los recursos fitogenéticos, uh-huh, cuyo líder es el doctor José Alberto López Sandillán. Uh-huh. El cuerpo académico de sistemas de producción agrícola, liderado por el doctor Efraín Eri Ramírez. El cuerpo académico ecología y conservación de los ecosistemas, que es liderado por el doctor Arturo Mora Olivo. El cuerpo académico ecología y conservación de la biodiversidad, liderado por la doctora Carla Yolanda Flores Maldonado. El de inteligencia artificial y sistemas empotrados, cuyo líder es el doctor Juan Carlos Elizondo Leal, y el que les menciono de recursos naturales, del cual soy la líder de ese cuerpo académico. Entonces, el cuerpo académico de Morelos, por ejemplo, tiene el nombre de producción agrícola, cuyo líder es el doctor Víctor López Martínez, y el de Nayarit se llama Parasitología Agrícola, liderado por el doctor Gregorio Luna Esquivel. Entonces, somos muchos profesores que realmente colaboramos desde hace muchos años, pero nos estamos formalizando como red a partir del año pasado con la firma de convenios de colaboración.
1: ¿Y por qué es tan importante, doctora, este trabajo coordinado entre todos estos cuerpos académicos que, bueno, no solamente son de Tamaulipas, sino ya lo mencionaba usted, de varios estados, y que trabajan en estos temas que tienen que ver pues con el campo, con los recursos naturales, con el día a día, en muchos temas importantes, ¿no?, para pues los diferentes estados involucrados, incluso para todo el país, porque todos los temas sirven, ¿no?
0: Bueno, tanto para nosotros como investigadores, como para la Universidad Autónoma de Tamaulipas, es muy importante tener esta vinculación. En este caso, por ejemplo, en la Facultad de Ingeniería y Ciencias se tienen la carrera de ingeniero agrónomo, de ingeniero en ciencias ambientales, de ingeniero en telemática y ahora recientemente la de base de datos. Y increíblemente estamos colaborando, haciendo investigación en conjunto. Estamos trabajando en equipo y entonces, por ejemplo, si yo tengo un lombricultivo para obtener lixiviados, ahora los de la carrera de ingeniero en telemática están colaborando con nosotros para, a través de sensores, obtener información de utilidad, como cómo está la humedad en el suelo, y directamente vaya la información a la nube, y desde nuestra oficina estar obteniendo los datos. Y todo esto se logra precisamente a través de estas redes de colaboración de estos cuerpos académicos que mencioné.
1: Pues qué importante, ¿no, doctora? Este trabajo que se realiza, que no solo queda aquí en Tamaulipas, que se extiende, y pues que me imagino es también compartir mucha información en común, algunos datos quizá nuevos, pero que al final sirvan para todos, ¿no? Uh-huh. Desde la perspectiva académica, o esto que han venido trabajando, ¿cuáles son los principales retos que ustedes han detectado?
0: Es difícil el trabajo de equipo, pero ahora a nivel nacional ya estamos viendo la necesidad de hacerlo. Por ejemplo, en nuestra evaluación de cuerpos académicos que recién hicimos, ya nos piden estas redes de colaboración.

0: y también los que somos investigadores, miembros del Sistema Nacional de Investigadores, ya están pues colocando como un requisito que pertenezcamos a redes de colaboración. Entonces, el reto es ese, saber trabajar en equipo, todos coordinados, y por el bien común. En nuestro caso, pues empezamos con el área de las ciencias agrícolas, pero luego nos extendimos a las pecuarias, y ahora pues nosotros, en nuestro caso, que empezamos siendo un cuerpo académico de entomología aplicada, así se llamaba antes, pues nos ampliamos ya a trabajar con los recursos naturales, pero también a la vez estamos aprendiendo eso de las nuevas tecnologías. Por ejemplo, el año pasado con la Universidad Autónoma de San Luis Potosí se organizó un taller de geointeligencia fitosanitaria. Entonces, ahí participaron los colegas del Cuerpo Académico de Inteligencia Artificial y Sistemas Empotrados, con conferencias magistrales en este taller nacional, y cada vez aprendemos nuevas cosas. Por ejemplo, nosotros que trabajamos con el control biológico de las plagas, aquí en Ciudad Victoria hay un laboratorio, digamos así, registrado ante el SENASICA, que produce Tamarixia radiata, que es el parasitoide del psilido asiático de los cítricos. Entonces, ahora ya a nivel nacional se está haciendo liberaciones de este parasitoide con drones. Y pues hay que adaptarnos a las nuevas épocas.
1: Pues bueno, doctora, es tiempo de irnos a nuestra primera pausa comercial y enseguida regresamos para que pues nos platique más de todo este trabajo que estamos haciendo. Estamos en Hablemos del Campo.
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1: Ya estamos de regreso en este su programa, Hablemos del Campo, y bueno, le recuerdo que estamos platicando con la doctora Juana María Coronado Blanco sobre este tema de la red de cuerpos académicos, recursos naturales y usos de las nuevas tecnologías. Y bueno, pues no sé si podíamos entrar de lleno, doctora, con algunos temas de los que están trabajando, no sé si nos pudiera compartir en esta red algunos temas que pudiéramos destacar.
2: Okay, por ejemplo, en cuanto a la colaboración con el cuerpo académico, manejo, conservación y mejoramiento de los recursos fitogenéticos, uh-huh. El líder que les mencionaba es el doctor José Alberto López Santillán. Aparte, él es el jefe de posgrado e investigación de la Facultad de Ingeniería y Ciencias. Entonces, somos un grupo también del núcleo básico de profesores, y hemos colaborado en diferentes proyectos de investigación que le llaman proyectos de investigación con recursos propios, también proyectos de investigación de tesis, donde principalmente se está trabajando con el maíz, su mejoramiento. Pero también por el hecho de que la mayoría o una parte de nuestro cuerpo somos entomólogos, hemos trabajado en conjunto respecto al tema del gusano cogollero. De hecho, por ejemplo, actualmente con el doctor López Santillán llega como estancia académica una investigadora de Brasil que se está trabajando con el gusano cogollero y que estamos trabajando respecto a ese tema. Entonces, estamos realizando muestreos en maíz de las plagas del maíz en general. Con el tema de producción agrícola, liderado por el doctor Neri, en este caso hemos tenido colaboraciones en el área de citricultura. Hemos trabajado, por ejemplo, con la mosca mexicana de la fruta, en la región citrícola. Hemos trabajado desde hace tiempo, por ejemplo, nuestro cuerpo académico es quien registró para México al cílido asiático de los cítricos en el 2003, aquí de Ciudad Victoria, Tamaulipas. Y estamos principalmente trabajando con esa temática de cítricos. Con el de conservación de ecosistemas, el doctor Mora tiene un proyecto que acaba de terminar, donde se registró para Tamaulipas un jardín etnobotánico que es el Anacahuita. Y entonces tenemos en común una tesista trabajando con mariposas, y se está haciendo registros de las mariposas de este jardín, uh-huh. Pero también con las asociaciones que de las plantas, porque hay algunas mariposas que en específico están en alguna planta, por ejemplo. Con el de ecología y conservación de la biodiversidad, con la doctora Flores Maldonado, hemos estado colaborando con hormigas, con estudio de hormigas. Hace años colocamos algunas trampas malais que son para obtener una pequeña muestra de la entomofauna que hay en algunos lugares, y se realizó una tesis de las hormigas asociadas a pastizales y a un bosque de juniperus en Padilla, en el ejido llano de Azúa. Y también, pues actualmente se está colaborando con la doctora con otra tesis sobre murciélagos, por ejemplo. Con el Cuerpo Académico de Inteligencia Artificial, con el doctor Elizondo, precisamente estamos colaborando con algunos profesores, con la parte de lombricultivo, que de hecho el tesista acaba de ganar un lugar en un certamen regional que hubo sobre lo que les comentaba de los sensores para obtener datos acerca de las condiciones, algunas variables del lombricultivo para hacerlo de manera remota. Y también se colaboró con el taller de geointeligencia fitosanitaria. Y con en el caso de nuestro cuerpo de recursos naturales, les menciono que somos tres integrantes, su servidora que trabaja con avispas parasitoides, el doctor Niño Maldonado, que trabaja con aves, con mamíferos, y la doctora Mona Ravelo, que está trabajando con suelos, digamos que mejoramiento de los suelos. Y también tenemos en el cuerpo académico a cuatro colaboradoras, que son la doctora Almadelia Garza Zamudio, que trabaja en el área de desarrollo sustentable, también con la doctora Alejandra Lehmann Weiss, que trabaja con contaminación y con jardines polinizadores y hoteles para insectos, y la maestra en ciencias Alma Luz Peña Morales, que precisamente está trabajando con la lepidopterofauna del jardín Anacahuita, y la maestra en ciencias Katia Fernanda Villa Gómez González, que trabaja con huertos urbanos y con otros aspectos de vivero, por ejemplo, y jardines polinizadores. Entonces, los recursos naturales es una palabra que pues es muy muy amplia, debido a que pues es el conjunto de elementos y bienes que nos proporciona la naturaleza sin intervención humana. Entonces, todavía podemos aceptar otros cuerpos académicos, otros grupos de investigación, pues para ampliar esta red de colaboración.
1: Sí. Me llamaba la atención que, si no me equivoco, dijo que usted trabajaba con avispas parasitoides. ¿Nos puede compartir un poquito de esto que ustedes están haciendo? Y bueno, para identificar bien cuáles son este tipo de avispas, ¿no?
2: El cuerpo académico tiene una trayectoria muy amplia respecto a este tema. En el 2002, que les menciono que iniciamos con el cuerpo académico, el líder era el doctor Enrique Ruiz, pero en aquel entonces había un programa de lo que era antes el CONACYT, que apoyaba a investigadores extranjeros para venir al país y el CONACYT les pagaba un año. Y entonces después la institución podía contratar a los investigadores para pues ya integrarse como profesores. Entonces, en esa época yo estaba estudiante de maestría en ciencias, trabajando con una plaga de los cítricos que se llama la escama nevada, pero me interesó mucho ese tema porque en las clases tomé la materia de control biológico de plagas, y precisamente por la participación en congresos internacionales, etcétera, llegué a conocer al doctor Roy Van Driesch, que es en esa época, porque ya se jubiló, era el especialista mundial respecto al control biológico. Entonces, en el control biológico se usan enemigos naturales para controlar a las plagas, incluye a las avispas parasitoides, a los depredadores y entomopatógenos. Entonces, al país llegaron, por ejemplo, primero el doctor Vladimir Alexandrovich Trapichin, que fue mi profesor, y él era el especialista mundial en avispas de la familia Encirtidae, que son avispas muy pequeñitas que controlan, por ejemplo, algunas plagas de importancia, ¿no? Piojos sabinosos y otros. Llegó a México la doctora Svetlana Nikolaevna Miasta, que era la especialista mundial, en taxonomía de afelínidas, que son otras avispas muy pequeñitas, de milímetros, pero tan importantes porque controlan, por ejemplo, mosquitas blancas, plagas muy importantes en hortalizas, en diferentes cultivos. Llegó luego el doctor Dmitry Rafaelovich Kasparyan, que trabaja con la taxonomía de Inemoridae, que son otras avispas parasitoides que controlan plagas de importancia forestal, pero también de algunos cultivos y frutales. Y luego llegó el doctor Andrei Ivanovich Kalayin, que trabaja con también taxonomía de Inemoridae, pero con algunas subfamilias en particular. Y entonces, con tales profesores que me dieron clase en maestría y en doctorado, pues yo escogí otro grupo, que era las avispas de la familia Bracónide, que son también de importancia en el control biológico de algunas plagas. Una de ellas muy importante, por ejemplo, que mencionaba, la mosca mexicana de la fruta. En la campaña nacional de contra moscas de la fruta, en el país se libera, por ejemplo, la avispa Diacarnimorpha longicaudata, que es parasitoide de esta mosca y es precisamente de la familia Bracónide. Por ejemplo, he mencionado al gusano cogollero del maíz, y un parasitoide muy importante es la especie Chelonis insularis, que también es de la familia Bracónide. Y así hay otras avispas de esta familia que controlan a otras plagas en diferentes cultivos. Entonces, en México hay un directorio de laboratorios donde se producen enemigos naturales, que lo proporciona Senasica, y ahí podemos ver el gran listado que hay en orden alfabético por estado, pues todos los laboratorios que tienen a la venta enemigos naturales, que a veces no se tiene esa información. Y por ejemplo, en Matamoros existe uno donde crían a las crisopas, que son importantes depredadores de pulgones, por ejemplo, y muchos otros de plagas más. También crían a la avispita tricograma, que es muy usada para el control biológico de plagas lepidópteras, como se usa, por ejemplo, en caña de azúcar en el municipio del Mante. Y aquí en Ciudad Victoria está un laboratorio que cría la tamaricia radiata, que les mencionaba, contra el tilio asiático de los cítricos. Está otro que produce parasitoides de moscas que son plaga en el ganado, la mosca la paleta y otros. Y está otro laboratorio que produce entomopatógenos, hongos entomopatógenos. Entonces, pues en el Plan Nacional de Desarrollo se pretende que pues se eleve el manejo de las plagas mediante un manejo que sea amigable con el ambiente. México. El eje, un eje del, de ese Plan Nacional de Desarrollo es el desarrollo sustentable, precisamente. Entonces, por eso estamos tratando de producir lixiviados, de conocer las, los enemigos naturales de las plagas, para pues precisamente tener un manejo adecuado y amigable con el ambiente, y en vez de usar productos químicos, pues tener uso de estos enemigos naturales que no tienen un efecto, digamos, colateral.
1: Ok, pues bueno, nos vamos a ir a nuestra pausa comercial y enseguida, maestra, regresamos con más aquí en Hablemos del Campo.
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1: Ya estamos de regreso en este su programa, Hablemos del Campo. Y bueno, doctora, también en el tema de la tecnología, que al principio hacíamos un poco de referencia de cómo ha venido cambiando y se ha incorporado también a este sector del campo, ¿cómo también están trabajando en este tema? ¿Cómo estas herramientas tecnológicas pues ya también la usan los productores para pues mejorar la calidad, para mejorar la productividad, para ahorrarse incluso muchos temas? ¿Cómo la están trabajando ustedes?
2: Bien, en este caso el cuerpo académico liderado por el doctor Elizondo Leal, que es el de inteligencia artificial y sistemas empotrados, son los que están trabajando al respecto. Pero en nuestro cuerpo académico, por ejemplo, la maestra Villa Gómez, como egresada de ingeniero agrónomo, también de la misma facultad, tiene contacto, vinculación con algunas empresas. Y, por ejemplo, la facultad tiene varios ranchos, y entre uno de ellos es el conocido como La Posta. Entonces, les pido que vean luego siempre nuestras redes sociales, en el caso de la página Facebook, ¿no?, de la Facultad de Ingeniería y Ciencias. Uh-huh. Hay muchos eventos que se promocionan, y por ejemplo, recientemente en el mes pasado se tuvo un evento muy grande que se organizó en la facultad, donde se dieron cita muchas empresas y nos dieron una demostración lo que es agricultura de precisión. Nos enseñaron algunos drones, podadoras, tractores. Hubo ahí una exhibición en físico. Pero también ahí en el auditorio nos explicaron el uso, el manejo, y vinieron las empresas, unas desde Michoacán, de aquí mismo de Tamaulipas, donde nos informaron todo lo que se puede hacer ahora, lo que llaman agricultura 4.0, 5.0, y que ni nos imaginamos, ¿verdad? Se puede hacer digamos fertilizaciones, trabajar con algunos plaguicidas, pero de forma muy precisa, que no necesitas caminar, depende cuántas hectáreas tenga el productor. Uh-huh. Sino que a través de imágenes de los drones pues ya puede ser un monitoreo, un control muy dirigido. Entonces, sí, la facultad es líder en todos estos aspectos. Y allí en nuestra, en la página Facebook de la facultad, se pueden dar cuenta de todos los eventos que se realizan y se organizan en la facultad, pero con muchas empresas locales y nacionales. Por ejemplo, recientemente también hubo un congreso de citricultura allí en el rancho de La Posta, y no solo son conferencias, sino que precisamente se hacen en esos lugares para que nos acompañen los productores, e incluso vienen grupos escolares. En este último caso vinieron alumnos y profesores del CEDETA 270, si no mal recuerdo, de Santa Engracia, y de primera mano podemos todos aprender sobre estas nuevas tecnologías.
1: nos comentan o nos preguntan por aquí que a veces se habla de los recursos naturales y de que pues no se están utilizando adecuadamente. ¿Cómo ve usted si existe una verdadera cultura o hay una sobreexplotación de los recursos naturales?
2: Precisamente con el nuevo Plan Nacional de Desarrollo, les comentaba que uno de los ejes principales es el desarrollo sostenible. Precisamente pues por eso, ya se está actuando. No sé si a inicios de este año, el año pasado, no recuerdo bien, se hizo un comunicado para la prohibición de 35 ingredientes activos que no se deben utilizar y en algunos casos se utilizaban. Entonces, por eso se promueve lo que es la agricultura regenerativa y hay muchas cosas que se pueden hacer, colocar surcos florales, usar el lixiviado, usar extractos vegetales, que también ya lo están haciendo profesores de la facultad, por ejemplo, ahora también en el Día del Ingeniero Agrónomo, se tuvieron algunas pláticas también con personal de desarrollo rural, Senatica, donde nos explicaban del uso adecuado, del manejo adecuado de los productos químicos. A veces es algo tan simple de usar, por ejemplo, la vestimenta correcta, y no se hace y puede tener consecuencias, tanto en la salud como de la persona como en el ambiente. Entonces creo que ahora ya se tiene esa conciencia, porque lo he vivido, porque doy, por ejemplo, la clase de control biológico dentro de las materias de la carrera de ingeniero agrónomo. Y desde hace años, por ejemplo, antes tenía 2 alumnos, ahora tengo 20, 30 alumnos en la clase de control biológico, porque es una materia optativa. Y entonces, antes sí me decían, es que yo como joven quiero aprender esto que se hace y que no afecta al ambiente, pero pues el dueño del rancho, el propietario, pues es mi familia. Y por años se ha hecho control de tal manera y no se quiere experimentar por miedo a perder su cultivo. Pero siempre les digo que usen un pequeño espacio como demostración y poco a poco pues se enseña con el ejemplo. Entonces, creo que los jóvenes actuales, de esta generación, ya están actuando al respecto, y también a nivel federal, a nivel estatal y a nivel de la Universidad Autónoma de Tamaulipas, porque también en el Plan de Desarrollo Institucional por parte del rector Damaso Anaya, uno de sus ejes precisamente también es el desarrollo sostenible. Entonces, ya estamos actuando, ¿no?
1: Okay. Pues bueno, nos vamos a ir a nuestra tercera pausa comercial y enseguida regresamos con más en este su programa Hablemos del Campo.
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1: Estos temas que justo estamos platicando, doctora, y que bueno, ya lo decía yo, estamos pues en la parte final. La gente que quisiera a lo mejor conocer un poco más sobre todas estas líneas de investigación, ¿pudiera acudir a la universidad o cómo es esta dinámica?
10: Claro que sí, pueden llamar a la extensión 2106, del número de teléfono 834-318-1800, y con gusto una servidora puede ser el vínculo para, según la temática que se requiera, ¿no? O en nuestra página web de la facultad, pues pueden ver los teléfonos de la facultad y pues solicitar la información, que con gusto serán atendidos, ¿no? Pues depende de su área de interés.
1: Ok, pues bueno, ahí están. Ahora sí que las puertas abiertas para que la gente, pues, si quiere involucrarse en alguno de estos temas o conocer, ¿verdad? Sobre todo, pues, es una rama muy grande en la que están trabajando. Y pues, ¿qué es lo que viene ahora? Hablan también de que más pueden incorporarse, más profesionales al respecto.
10: Claro, como es una red de cuerpos académicos, pues si hay algún otro líder de cuerpo académico interesado en integrarse, con gusto pueden enviar un correo o llamar por teléfono. Yo creo que encuentran mi número o mi cuenta de correo en las redes, pues estamos gustosos de colaborar. Lo que sigue, pues el próximo año queremos organizar un congreso con todos estos cuerpos académicos integrados para pues promover y orgullosamente dar a conocer todo lo que se hace principalmente en la Facultad de Ingeniería y Ciencias.
1: Ok, pues bueno, ahí está la invitación y pues el trabajo, ¿no?, que de alguna manera pues es importante que se enfoque en muchas necesidades que hoy en día existen, y sobre todo que a veces salen temas y se tienen que estar actualizando, ¿no? También me imagino hay muchos temas. Nos compartió usted que llegó hace varios años aquí a Victoria, y pues todo este tiempo me imagino ha sido también de actualizaciones.
10: Sí, hemos progresado poco a poco. Llegué solamente teniendo la carrera de bióloga. La Universidad Autónoma de Tamaulipas realmente
2: es mi segunda casa y ahí estudié la maestría, estudié el doctorado y pues me quedé a trabajar en la UAT. Entonces, pues sí llegué a la ciudad en el 85 y ya nos quedamos aquí en Ciudad Victoria.
1: Pues bueno, al inicio lo comentaba que este programa también se escucha allá en el Mante. No sé si quieran mandar saludos a alguien por allá.
2: Un saludo a toda la familia ya sea allá del Mante y a los amigos de la, precisamente de la UAM Mante. Tenemos muchos colaboradores, por ejemplo, ahí tuvimos un tesista doctoral trabajando con los barrenadores de la caña de azúcar, con otros doctores han colaborado allá con proyectos de investigación que hemos liderado acá con respecto precisamente al gusano cogollero y hay muchos prospectos de trabajo en conjunto.
1: Y platicamos también siempre, doctora, de que pues ustedes se involucran en todos los temas y al acudir, pues bueno, acuden con esa gente del campo, que muchas veces pues tienen muchísima información también para compartir y es gente muy amable que vas por un tema y te abren hasta su casa, ¿no?, para compartir toda esa información en todos los temas que hay, como le ha ido a usted, por ejemplo.
2: Bueno, siempre estamos atentos a colaborar y pues a través de todos estos años, ya 30 años en la Universidad Autónoma de Tamaulipas, pues nos ha tocado ir a realizar proyectos a muchos municipios, Bustamante, Palmillas, Miquihuana, Saumave, Ocampo, Mante, y también en la frontera, trabajos con Valle Hermoso y otros municipios, principalmente también Victoria, Gómez Farías, entonces precisamente recordaba a mis colegas rusos que decían, es que estamos asombrados de que aquí como que cada estado fuera otro país y aparte cada municipio también que tiene sus diferentes costumbres, pero decían todos muy amables y yo creo que sí. A veces no valoramos lo que tenemos y yo veía cómo comían unos nopales y se maravillaban o un mango y es impresionante ir a Gómez Farías, por ejemplo, y tomarse en tu propia mano un mango y disfrutarlo cuando en otros países no pueden hacer.
1: Y tan cerca, ¿no? Por ejemplo, aquí el centro del estado que se da para ir y venir a muchos lugares cerca, ¿no? Nos compartían luego algunos doctores e investigadores que iban y regresaban, y luego ya la misma gente les decía que regresaran por uno u otro tema, y pues que hay de todo, ¿no? Como lo decían ellos, cada estado, y Tamaulipas es rico en muchos temas, ¿no?
2: Sí, por ejemplo, íbamos de proyecto a visitar el ejido Gallitos en Tula, que pues está complicado llegar y ves tú la calidez humana y regresábamos acá con un bote con frijol, con huevo fresco y eso es pues admirable, ¿no?, de nuestra propia gente.
1: Pues bueno, muchísimas gracias por su tiempo. Esperemos que pronto pues regrese y nos pueda compartir más temas. Los micrófonos de Hablemos del Campo están abiertos para cualquier tema que pueda compartir. Gracias.
2: Muchas gracias y también a mi secretario académico que me invitó a participar, el doctor Delgado Martínez.
1: Muchísimas gracias y bueno, a nombre de la Organización Radiofónica Tamaulipeca y de nuestro director general, el ingeniero Enrique Cardenal de la Avellano, pues le agradecemos a usted que nos sintonizó el día de hoy. Recuerde que mañana tenemos una cita en punto de las 2 de la tarde. Mañana es jueves, pero el próximo viernes también tendremos por ahí, estamos preparando algunos detalles por el Día del Padre, así es que, pues bueno, siga la programación de ORT y por supuesto este es su programa Hablemos del Campo. Si está comiendo, buen provecho, que pase una excelente tarde.
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1: Al advertir que el gran reto de esta administración en Comapa fue desde el inicio la infraestructura de redes sanitarias y que en esta materia, en el primer año de gobierno de la administración municipal, se avanzó de manera muy importante al mejorar varios colectores de la zona norte y poniente de la ciudad. El gerente de esta dependencia, Jorge Salomón González, dijo que la coordinación que existe entre el gobierno municipal y Comapa sigue dando buen resultado. Aseguró que lo anunciado dentro del plan de obra para este 2026 para invertir casi el 50% del presupuesto de obra en redes de agua y drenaje representa seguir atendiendo prioridades que se tienen en la zona urbana y que el organismo no puede resolver. Dijo que proyectos como el colector de la calle Papaloapan, la red de drenaje de la calle Quintero al poniente y el subcolector Quintero al oriente de la urbe, además del colector de las colonias del sur, son algunos ejemplos de obras costosas en donde el municipio le va a invertir y será para mejorar la operación de redes de drenaje en la ciudad.
2: Hay una coordinación con la presidencia municipal y el avance va a ser notorio, igual que este año que acaba de pasar. La obra de este año actual es importante porque la prolongación de la Quintero que va de la vía a la Cañera, así nos lo dejaron el problema, pues lo vamos a resolver. Lo que no resolvieron, lo vamos a resolver. El socavón importante, que también cuesta millones, el de la Quintero, de Abarrotes hacia el ejido Mante, también lo vamos a realizar. El colector de la Papaloapan, 700 metros de colector, no es cualquier cosa. No recuerdo el número exacto, pero anda alrededor de 6, 7 millones de pesos la obra. Es una cosa fuerte. Eso es lo que no atendieron en tantísimos años.
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1: 3:05. ¿Qué tal, amigas, amigos, auditorio de la Jefa? Saludándoles un servidor, Omar Núñez. Y bueno, pues invitándoles también para que se pongan en contacto vía telefónica 831-23-2300 o envíanos el WhatsApp al mismo número, el mensaje de WhatsApp. Estamos para atenderte en esta tarde. Vamos con más de la programación. Saludos con mucho gusto para nuestro auditorio por ahí en la colonia Las Brisas, para Gustavo, siempre escuchándonos, Gustavo Aguilar, saludos. Ahí para nuestro auditorio de la burocrática sector 2 y 3 también les enviamos el saludo en esta tarde. Allá en a nuestro auditorio de la colonia Ladrillera, por ahí chambeando, saludos para Nicho, para Rosa, para sus compañeros de trabajo, escuchándonos, chambeando y escuchando a la Jefa 98.7 FM, la que manda. Y saludos con mucho gusto también para la maestra allá en Ocampo, Tamaulipas, saludos, muy buenas tardes. Para nuestro auditorio por allá de Jicotenca, Tamaulipas, allá en Yera de Canales también escuchándonos. Vamos a la música, son 38 grados la temperatura en estos momentos, la máxima será de 40 grados. En estos momentos son 38 grados con una sensación térmica de 48. Está fuerte el calor, ¿eh? Vamos con la música, vienen los dos carnales y esto dice Más de una razón.

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6: Ya a las 3 de la tarde con 12 minutos, 12 minutos avanzamos. Saludos para quienes nos están escuchando ahí en la zona centro. Saludos aquí por la Avenida Juárez. Gracias por sintonizar la Jefa 98.7 FM para nuestro auditorio ahí por la calle Guerrero, allá por la Galeana, ahí por la calle Zaragoza también escuchándonos, ahí por la calle Obregón, por la Morelos, ahí por la calle Hidalgo. Vamos con más de la música, vamos a presentarles con Banda MS y el saludo también para quienes nos sintonizan allá en la colonia Enrique Cárdenas González, allá en la colonia Morelos, allá en Benito Juárez, allá en San Miguel de la Mora. Saludos a nuestro auditorio de la Alianza Agraria, de aquel ladito del río, ya en el municipio de Jicotenca, Tamaulipas, ahí en la Alianza Agraria, al profesor Abraham Montoya, siempre en sintonía de la Jefa 98.7 FM. Banda MS nos canta en esto que se llama Mejor Me Alejo.

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3: Tres de la tarde con 22 minutos, 3:22. Vienen los Reyes del Camino con este tema. Se llama Ser Como Tú.

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1: 3:28, 3:28. Avanzamos, viene el Grupo Candela. Y bueno, el saludo para Aureo Ramos, Ramos Lugo, escuchándonos por allá en Doroteo Arango, municipio de González, Tamaulipas. Gracias por escuchar La Jefa 98.7 FM. Y es Grupo Candela, esto se llama Oye Chiquilla.

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5: 3 de la tarde con 33 minutos, 3:33. Avanzamos más de la música aquí en La Jefa 98.7 FM. Vamos a escuchar este tema. Este tema es con Héctor Montemayor. Esto se llama La Carta de mi Padre.

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6: Ya a las 5 de la tarde con 41 minutos, 5:41. Saludos para nuestro auditorio por ahí en Congregación Quintero. ¿Qué tal? Muy buenas tardes para nuestro auditorio que nos escucha también por allá en Congregación El Abra. Les enviamos el cordial saludo ahí para el Pai, para el Chore, para Abundio Méndez y familia, siempre escuchándonos a través de La Jefa 98.7 FM. Allá a nuestro auditorio de Celaya, el ejido Celaya, allá en ejido El Refugio, allá en la Nueva Unión, allá en el ejido El Olímpico. Saludos, buenas tardes, ya mitad de semana. Y bueno, para nuestro auditorio también del ejido División del Norte, les saludamos. Vamos a la música, vamos a presentarles. Este tema es con el Flaco, esto se llama Fuerte No Soy.

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1: Los reflectores mediáticos volvieron a colocarse sobre la exsecretaria de Bienestar Social en el gobierno cabecista, Yalil Abdala Carmona, al acudir al llamado que le hiciera la autoridad judicial. Y como era de esperarse, las especulaciones estuvieron a la orden del día. Y entre estas, la presunción de que la exfuncionaria violentaba la ley al resistirse a comparecer en repetidas ocasiones. Sobre este supuesto, el fiscal especializado en combate a la corrupción, Andrés Norberto García Repper, dejó claro que las autoridades que llevan el caso cuidan los tiempos establecidos en la misma ley, pero también los derechos de los acusados. De ahí que el proceso se esté llevando a cabo en estricto apego a la ley. Por supuesto que, dentro de las especulaciones, también se contempló el aspecto político. Y sobre ello, también fue claro al señalar que en este caso es estrictamente judicial, basado en un expediente que sustenta la causa. Así que, de acuerdo con la declaración de García Repper, no existe cacería de brujas. Se trata simplemente de una acusación meramente jurídica derivada de presuntas irregularidades cometidas en el desempeño de su responsabilidad en la función pública. De hecho, el presidente del Instituto Electoral de Tamaulipas, Juan José Ramos, también fue cuestionado sobre el derecho de la exfuncionaria a participar en la próxima contienda electoral. Y su respuesta fue que en procesos judiciales depende del juez en cuestión determinar o no la suspensión de los derechos políticos electorales de una persona. La también expresidenta estatal del Partido Revolucionario Institucional está de nueva cuenta en el ojo del huracán mediático. Habrá que esperar a su próxima comparecencia para conocer su sentir en torno a la acusación y posible participación en el próximo proceso electoral. Pensando claro que al término de la comparecencia, si es que no tiene algún nuevo contratiempo, decida platicar con los representantes de la prensa, como lo hacía en su calidad de representante del PRI, o de la Secretaría de Bienestar Social, o como cuando fue candidata. Por lo pronto, Yalil continúa sin imputación alguna y sus derechos políticos electorales hasta ahora están intactos. Veremos si el tiempo y el juez que lleva su caso le permiten continuar en libertad y contender de nueva cuenta por Nuevo Laredo.
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1: 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Las más primitivas eran pequeñas piedras con un borde afilado para cortar o raspar. 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
3: Son las 4 de la tarde con 12 minutos, 4:12. Bien, pues seguimos saludándoles, invitándoles también para que se sigan reportando vía telefónica al 831-23-2300. Teléfono directo aquí en cabina de la Jefa. Estamos para atenderte en este miércoles 17 de junio. Y bueno, saludos al buen amigo Jerónimo Abacud, escuchándonos en esta tarde por ahí en la colonia Fomento Nacional. Gracias por permitirnos estarles acompañando. Y bueno, vamos con más de la música de Las Inoxidables de la Jefa. Este tema que tengo es con Grupo Pesado. Nos canta esto que se llama Te Amaré.

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1: Son las 4:16. Vamos a escuchar a continuación un tema aquí dentro de Las Inoxidables, también de la jefa. Este tema es con Los Caminantes, nos cantan La Guitarra y la Mujer.

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1: Son las 4 con 28 minutos, 4:28. Viene Grupo Topaz. Es el juego de la...

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4: Son ya las 4:34, 4:34. Avanzamos con más música aquí en Las Inoxidables de La Jefa. Vamos a escuchar con Selena este tema, se llama No Debes Jugar.

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2: Hola, ¿qué tal, amables amigos? Con el gusto de saludarlos y de compartir con ustedes este espacio. Ya nos alcanzó la mitad de semana, es miércoles y hasta ahora, enlazados en todas nuestras estaciones de Organización Radiofónica Tamaulipeca, tenemos lista la información más completa de la historia que ya se escribió, pero también hay agenda para que no se la pierda. Les invitamos a que se queden con nosotros. En los siguientes minutos ustedes van a estar bien informados. Esto es ORT Noticias. En los deportes, comenzamos con información de la Copa del Mundo, lo que está sucediendo y que ya nos acerca, por fin, y con la jornada del día de hoy, al cumplimiento de la primera jornada de la fase de grupos. Pero bueno, por lo pronto, lo que sucedió el día de ayer, historia escrita: Francia vence 3-1 al equipo de Senegal, con gran actuación de Kylian Mbappé, metió 2 goles. Irak pierde con Noruega 4-1. Haaland anotó 2 goles, esto en la victoria por goleada del equipo noruego. Mientras que Argentina, la Argentina de Lionel Messi, ¿quién más? Hat-trick, no es algo muy sencillo, es muy raro que se presente un jugador que anote 3 goles en una Copa del Mundo en un solo partido, y lo hizo Lionel Messi, además de todos los récords que sigue implantando. 3-0 vence al equipo de Argelia. Austria, por su parte, derrota 3-1 a Jordania. Es un partido que se fue en el tiempo del centro de México, en los usos horarios, un poquito tarde. En los partidos del día de hoy, de hecho, ya está jugando en este momento Inglaterra contra Croacia, el enfrentamiento entre Harry Kane y Luka Modric, que ya está en su último mundial. En este momento, silbatazo inicial entre Ghana y Panamá, los panameños representantes de la CONCACAF. Y finalmente, a las 8 de la noche, 20 horas, tiempo del centro de México, en el Estadio Ciudad de México, en el Estadio Azteca, Uzbekistán contra la Colombia de James Rodríguez. En la agenda que continúa para el día de mañana, con el arranque de la jornada número 2 de la fase de grupos, entra en acción México y también sus rivales, que se van a ver las caras, el caso de Chequia contra Sudáfrica, a las 10 de la mañana, pero más tarde, y será a las 19 horas tiempo del centro de México, y digo para quienes están en otras latitudes geográficas, la selección nacional enfrenta a Corea del Sur, esto en la cancha del Estadio Guadalajara, la cancha de las Chivas, así que en la Perla Tapatía verá un partido de la selección en de lo que será ya una Copa del Mundo. Recordar que después de lo que sucedió en el 70 en la Ciudad de México y en Toluca, en el 86 en la Ciudad de México y en Monterrey, ahora toca, después de la Ciudad de México, jugar en Guadalajara. Por cierto, los coreanos entrenaron a puerta cerrada, guardando todo lo que tenía que ver con su probable alineación, que parece ser va a ser la misma que enfrentó al equipo de Chequia. México prevé algunos cambios. Otro de los partidos del día de mañana: Suiza contra Bosnia y Herzegovina y Canadá ante el equipo de Qatar. Finalmente, en el rey de los deportes, béisbol de Grandes Ligas, los Astros vencieron 4-2 a los Detroit Tigers, los Dodgers 1-0 ante los Devil Rays de Tampa, los Orioles perdieron con los Mariners 3-1 y los Athletics perdieron con los Pirates 6-5. En los deportes, José Vélez Azar.
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5: Son las 5 de la tarde con 2 minutos. Avanzamos más de la programación aquí en Las Inoxidables de la Jefa. El saludo para quienes nos están escuchando por allá en el Ejido Mante, ahí para Joel Ramírez y familia, siempre escuchándonos. Ahí también para el buen amigo Marco Tulio García Gogo, chapoleando en estos momentos ahí el área deportiva. Saludos ahí en el Ejido Mante, escuchando La Jefa 98.7 FM. A los amigos, familias que nos escuchan ahí en la burocrática sector 4 también, les saludamos en esta tarde ahí para el buen amigo Eulogio Reina y familia. Ahí también saludos para nuestra amiga Jero, también siempre escuchando el 98.7 FM, la que manda. Unimos al mundo por medio de la radio. Y allá en el Ejido Carranza, número 1, municipio de González, saludos para Nardo, para su esposa Leonor, para su familia, sus hijas, sus nietos, el cordial saludo. También siempre escuchándonos aquí en la programación de Las Inoxidables. Y esto es con los hermanos Barrón. Esto se llama El Nicolás. ¡Yuba!

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1: Son las 5 de la tarde con 6 minutos, 5 o 6 minutos avanzamos más de la programación de esta tarde. Saludos también para quienes nos escuchan ahí en el kilómetro 9, ahí en el ejido 16 de septiembre. Les saludamos, muy buenas tardes. También para nuestro auditorio que nos está escuchando ahí en el ejido 18 de marzo, en el ejido La Esperanza, ahí en el ejido Santa Clara, en el ejido Miguel Hidalgo, municipio del Mante, en el ejido El Huastequillo también. Les enviamos el cordial saludo. Estas son Las Inoxidables de La Jefa y vamos a escuchar este tema. Es el tema de La Parabólica, es con Duque y Acero.

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2: Revista del Consumidor Radio. Polvo, lluvia, tráfico. Nuestro coche aguanta de todo, pero mantenerlo limpio no tiene por qué ser un lujo. Hoy te enseñamos cómo preparar un shampoo para lavar el auto. Anota la receta y dale a tu auto el brillo que se merece.
3: Y en otros temas, la fiebre mundialista está aquí, pero ojo, haz que ruede el

0: vista del consumidor.
1: En la actualidad, crear nuestras propias tecnologías domésticas es la opción ideal para elaborar productos básicos con ingredientes de calidad y muy accesibles.
2: Lo mejor, no tenemos que buscar por horas lo que necesitamos, ya que lo encontramos en tiendas de materias primas y droguerías. Por eso vamos a preparar nuestro propio shampoo para lavar el auto. ¡Manos a la obra!
1: Recuerda que cada receta está aprobada por el Laboratorio Nacional de Protección al Consumidor. Los ingredientes que vamos a utilizar para hacer 750 mililitros son: una taza de agua purificada, una pizca de colorante vegetal azul, una cucharada sopera de cera de carnaúba, dos tazas de lauril éter sulfato de sodio y cuatro cucharadas soperas de polisorbato 20.
2: También vamos a necesitar los siguientes utensilios: una taza medidora, una cacerola con capacidad de 2.5 litros, un embudo, una cuchara sopera y una botella de plástico de 750 mililitros con tapa. Su preparación nos va a tomar nada más y nada menos que 25 minutos. Sin duda, una gran ventaja.
1: Para poder elaborar nuestro champú para auto, comenzamos vertiendo el agua en la cacerola y la calentamos. Una vez caliente, agregamos polisorbato 20 y revolvemos. Cuando el agua esté a punto de hervir, agregamos una cucharada sopera de cera de carnaúba. Agitamos hasta que se incorpore por completo y dejamos hervir durante 3 minutos. Retiramos del fuego, agregamos el lauril éter sulfato de sodio y removemos suavemente. Después incorporamos el colorante y mezclamos hasta que el color sea uniforme.
2: Por último, con ayuda del embudo, envasamos nuestra mezcla en la botella de plástico y colocamos una etiqueta con el nombre del producto, la fecha de elaboración y de caducidad. En este caso, considera que su tiempo de caducidad es de 6 meses. Finalmente, pero no menos importante, hay que guardarlo en un lugar fresco y seco, fuera del alcance de niñas y niños. ¡Y listo! Tenemos nuestro propio shampoo para auto. Para usarlo, toma en cuenta que para 10 litros de agua se deben disolver aproximadamente 15 mililitros de shampoo. Al final del día, apostar por las tecnologías domésticas no es solo una forma de ahorrar, es tomar el control de lo que consumimos.
1: Si quieres aprender a preparar otras tecnologías como crema de cacahuate, gel para el cabello o jabón líquido corporal, puedes visitar nuestro canal de YouTube, Profeco TV.
0: Revista del consumidor.
1: La fiebre por la Copa Mundial de Fútbol 2026 ya está aquí y con ella la emoción llega a su punto máximo. Seas aficionado o no, el ambiente festivo invita a participar en celebraciones que, sin planificación, pueden desbordar tu presupuesto.
2: Entre las suscripciones para ver los partidos, la playera oficial o las salidas con amigas y amigos, los gastos se pueden elevar. Por eso, consumir de manera inteligente te permitirá disfrutar la intensidad del torneo sin poner en riesgo tu estabilidad económica.
1: No se trata de no gastar, sino de hacerlo con conciencia. Si vas a comprar productos alusivos con responsabilidad, evita hacer gastos con cargo a tu tarjeta de crédito. Además, para que tus finanzas no reciban una tarjeta roja, considera las siguientes reglas del juego.
2: Establece un presupuesto y define cuánto gastar en artículos y celebraciones sin descuidar tus gastos fijos. Compara precios antes de comprar y elige siempre establecimientos formales.
1: Guarda tus comprobantes, ya que son tu única defensa para cambios, devoluciones o aclaraciones. No olvides que la propina es opcional, ya que es una gratificación voluntaria por el servicio, no un cargo obligatorio.
2: Reflexiona antes de gastar y pregúntate si realmente necesitas el producto o si el lugar donde verás el partido justifica el gasto. Disfruta sin la camiseta oficial. Puedes vivir la emoción del fútbol sin necesidad de gastar de más.
1: Y hablando de camisetas, puedes consultar los costos de los productos oficiales en diferentes establecimientos en el programa ¿Quién es quién en los precios? Pero el precio no es lo único que debes vigilar.

0: plena fiebre mundialista, las imitaciones y los productos de baja calidad están a la orden del día. Por eso, si vas a comprar algún producto, revisa la calidad de los materiales. Examina las costuras, acabados y resistencia para detectar productos de baja calidad.
1: También verifique el empaque, ya que los artículos originales tienen sellos, hologramas y etiquetas de licenciamiento oficial de las marcas deportivas. Fíjate bien en la nitidez, la calidad de impresión y ortografía de las etiquetas. Las imitaciones suelen tener errores o empaques deficientes.
0: Recuerda comprar en tiendas o distribuidores oficiales. Es la forma más segura de garantizar la autenticidad del producto y hacer valer tu garantía. No te confíes. Aunque la compra sea digital, no debes de bajar la guardia.
1: Para evitar fraudes en tus compras en línea, toma en cuenta las siguientes recomendaciones. Compra en sitios seguros y verifica que la dirección comience con https://. Tenga certificado de seguridad vigente y ofrezca métodos de pago confiables.
0: Comprueba la identidad del proveedor. Asegúrate que el comercio tenga domicilio físico, teléfono, correo electrónico u otros medios de contacto. Consulta la reputación de la tienda y busca opiniones o referencias de otros compradores antes de pagar.
1: Lee los términos y condiciones. Hazlo para evitar sorpresas y conocer las políticas de envío, cambios y devoluciones. Analiza la descripción del producto y revisa materiales, talla, colores y dimensiones. Compara las imágenes con el original y verifica que el número de modelo coincida. Desconfía de las gangas, ya que si el precio está muy por debajo del valor de mercado, es una señal de alerta.
0: Para compras en línea más seguras, consulta el monitoreo de tiendas virtuales ingresando a www.profeco.gob.mx/tiendas-virtuales. Ahí te decimos si el comercio es transparente con sus medios de contacto físicos, métodos de envío, precios claros en moneda nacional y políticas de cancelación.
1: Ya para cerrar, recuerda que la Ley Federal de Protección al Consumidor, en su artículo 12, establece que el proveedor tiene la obligación de entregar factura, recibo o ticket de compra. ¡No te vayas sin él! ¡Es tu respaldo! Recuerda que no necesitas gastar en exceso para disfrutar del Mundial. ¡Vive la emoción del fútbol con un consumo responsable!
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1: 5:24 PM. Saludos a nuestro auditorio por allá en el Rancho El Ciprés, allá en el Encino, allá en el Ejido El Guayabo, allá a nuestro auditorio de Hiera de Canales, siempre escuchándonos a través de esta frecuencia de la Jefa 98.7 FM, ahí en el Ejido Emiliano Zapata, municipio de Hiera de Canales, ahí en Méndez, ahí en Compuertas, municipio de Hiera, les saludamos. También para nuestro auditorio por acá en la risueña ciudad de Jicotenca, Tamaulipas, les enviamos el saludo ahí en el Rancho San Rolando, municipio de Jico, saludos allá en el Ejido Zapata, municipio de Jicotenca, ahí para don Guadalupe Amaro, para sus hijos, para toda la familia Amaro, siempre escuchándonos a través de la Jefa 98.7 FM. Vamos a escuchar este tema que viene a continuación, es con los Temerarios y nos cantan esto que se llama aquí en Las Inoxidables, son los Temerarios, se llama Mi Alma Reclama.

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5: 5 de la tarde con 32 minutos. Viene el Pega Pega y nos canta este tema. Esto se llama El Nido.

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10: Ya a las 5 de la tarde con 43 minutos, 5:43. Saludos para nuestro auditorio por allá en la Colonia Popular, allá en la Colonia Linares, también escuchándonos, ahí en la Colonia Aeropuerto, les saludamos, ahí en la Nacional Colectiva, tercera etapa, escuchándonos también el buen amigo Miyagi, ahí para su familia. Gracias por escuchar la Jefa 98.7 FM. Vamos a presentarles un tema con Fito Olivares, nos canta esto que se llama Yo no bailo con Juana.

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5: Esto se llama Cuando Nadie Te Quiera. Son los Barón de Apodaca en las Inoxidables de La Jefa.

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1: Faltan 4 minutos ya, 4 minutos antes de las 6 de la tarde, y estamos en la recta final de Las Inoxidables de la Jefa. Saludos para Tito, para Héctor, ahí en la zona centro, en el mercado municipal, escuchando la Jefa en Las Inoxidables. Y bueno, pues este tema se llama Mi Decisión, complaciéndoles